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1: Bienvenidos, así comenzamos una nueva emisión de Number Ones. Así comienza un nuevo programa que reúne solo canciones número uno de todo el mundo. Bienvenidos. Yes and the Plastic Population comienzan esta edición con The Only Way It's Up. La única forma, el único modo es estar fuertes arriba. Aquí está Yes and the Plastic Population.

Es The Only Way It's Up, esta canción de jazz del año 1988. La versión de Plastic and the Jazz and the Plastic Population fue producida por Cold Cat. Y aquellos que cantaban People Hold On, ¿no? Un éxito muy fuerte, 5 semanas en el número 1 del Reino Unido, también primer lugar en Bélgica, Dinamarca, Irlanda, Países Bajos, en Suecia y en el Eurochart Hot 100. Aquí estabas escuchando The Only Way It's Up, un tema original escrito para Otis Clay en el año 1980, pero no despegó hasta que Jazz interpretó su propia versión. Esto es Here I Go Again. Seguimos trayéndote solo números uno. Estás en number ones. No te muevas de la radio. Esto recién comienza.

Gran canción, ¿no? De esta agrupación Four Non Blondes haciendo What's Up del disco Bigger, Better, Faster, More. ¿Qué pasa? 7 países europeos la tuvieron en su primer lugar: Austria, Bélgica, Alemania, Suecia, Suiza, Irlanda y Países Bajos. También alcanzó buenas posiciones en América y su autora Linda Perry compuso la canción en muy pocos minutos, inspirada en cuestionar qué pasa, qué diablos está pasando. Era WhatsApp de la mano de Four Non Blondes. Mientras tanto llega Bon Jovi con otro número uno global. Esto es Viviendo a Plegarias.

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0: 20 horas con 23 minutos.
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0: Así comenzamos este nuevo segmento con Capela y esta canción Eurodance, que fue certificado oro en varios países. Llegó al primer lugar en Finlandia, Países Bajos y Suiza. También puesto número uno en el Eurochart Top 10 en el Reino Unido, en Alemania, en Austria y demás. Aquí estaba sonando Move On Baby, año 1994, Capela. Mientras tanto, continuamos con un número uno que tuvo que ver con el tema del mundial en su momento. Primer lugar en Billboard Hot 100 y número uno en más de 55 países. Desde su colaboración con Wyclef Jean, año 2005, llega Shakira con Hips Don't Lie. Las caderas no mienten.
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Son solo números uno y es Mariah Carey que dice Don't Forget About Us, año 2005, single del relanzamiento de The Emancipation of Mimi. Alcanzó el primer lugar en Billboard Hot 100, número 17, de 17 números uno en los Estados Unidos, empatada con Elvis Presley como solista. Te quedas con nosotros, año 93, otro número uno en español, en gran parte, original del 93. Pero en el 95 dominó Billboard 14 semanas consecutivas. Fue el disco más vendido, uno de los más vendidos de la década del 90. Llega Macarena, ellos son los del Río, número 1.

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Eran los Rolling Stones y era Start Me Up, Enciéndeme. El primer sencillo de Tattoo You alcanzó el puesto número uno en Australia, llegó al séptimo lugar en Estados Unidos, pero en Europa estuvo en 13 países liderando el chart de rock. Sigue siendo un ícono en cada uno de los conciertos de los Rolling Stones, este Start Me Up, año 1981. Seguimos junto a ti, ahora vamos al single del único disco de New Year's Day de The Vapors. Turning Japanese, año 1980, primer lugar en Australia, en Irlanda y también alcanzó buenas posiciones en Canadá. Aquí se escucha.

Cuánta energía de la mano de este cuarteto de ABBA haciendo Waterloo, la canción con la cual ellos ganaron el festival de Eurovisión y llegaron al primer lugar en el Reino Unido, Bélgica, Finlandia, Suiza y unos cuantos países más. Vendió más de 6 millones de copias en el 74. Era ABBA con Waterloo. Seguimos, viajamos al 75. 10cc, segundo sencillo de The Original Soundtrack, número 1 en el Reino Unido, en Irlanda y Canadá. Aquí se escucha esta canción ganadora de 3 premios Ivor Novello y se convirtió en un clásico único. 10cc haciendo I'm Not In Love, número 1 en 1975.

0: 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En Panal Radio te indicamos la hora. Son las 9 en punto.
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era Rapsodia Bohemia, era Queen, y así comenzábamos con un número uno del año 75, pero una obra de arte, primer lugar en el Reino Unido, 9 semanas en total, 5 luego de la muerte de Freddie Mercury, número uno en Canadá, en Australia, Nueva Zelanda, Irlanda, Países Bajos. Ahí estaba Rapsodia Bohemia, año 1975, y viajamos 10 años más adelante. Vamos al 85 con El Sol Siempre Brilla en la Televisión.

El sol siempre brilla en la televisión, decía Aja, el segundo single del disco Hunting High and Low. Alcanzó el primer lugar en el Reino Unido durante 2 semanas y además alcanzó el primer lugar en varios países de la zona europea. Inspirada por un comentario de televisión, consolidó el éxito europeo de este grupo austríaco noruego. Aja, haciendo The Sun Always Shines on TV. Te propongo viajar al 2011. Seguramente recuerdes a Zach Nowell, este DJ español conocido por su frase Johnny. People are so crazy, what a fucko. Johnny, la gente está muy loca. Dominó las listas en Europa allá por el año 2011 y aquí lo recordamos porque fue número uno en el Eurochart en España, en Italia y en

El proyecto musical de origen belga Technotronics hacía este single llamado Get Up, año 1990, alcanzó 10 semanas el número 1 en Bélgica, en España, en Finlandia, en Suiza, top 10 en Canadá, en Estados Unidos y en Australia. Get Up Before the Night is Over, levántate antes de que la noche se termine, Technotronic. Mientras tanto, viajamos al año 1996, Toni Braxton desde el disco Secrets, 11 semanas en el número 1 de Billboard, también número 1 en Rhythm and Blues, en adulto contemporáneo, en Austria, Bélgica, Suecia, Suiza, entre otros países. Esto es Unbreak My Heart, año 1996, otra canción número 1.

Siempre es un placer escuchar a Whitney Houston. Año 1995, tema principal de Waiting to Exhale. Debutó en el número 1 en Billboard Hot 100 el 25 de noviembre de 1995 y es el tercer single de la historia que logró esa posición en el debut. También lideró Rhythm and Blues y Adulto Contemporáneo Exhale Shup Shup Whitney Houston. Mientras tanto, ¿qué tiene que ver el amor con eso? Viajamos a 1994 y llegamos al primer número 1 de Tina Turner en Billboard Hot 100, que se mantuvo 3 semanas y estuvo 28 dentro del chart. Además obtuvo 3 premios Grammys y relanzó su carrera tras los años más difíciles de su vida.

Easy On Me, así se presentaba Adele en el año 2021 con este número uno durante 8 semanas consecutivas. Sí, en el Reino Unido y también en Estados Unidos, 10 semanas en lo más alto de Billboard Hot 100. Sí, siendo su segundo número uno global en la lista de su historia, año 2021. Viajamos al 92, 30 de junio del 92, soundtrack de la película Boomerang, número uno en Estados Unidos, 13 semanas, también número uno en Reino Unido, Australia y Eurochart, The End of the Road, el final del camino, junto a ti, Boyz II Men.

Y así llegamos al final de esta edición de Number Ones con All That She Wants de la mano de Ace of Base, octubre de 1992, número uno en Reino Unido, Alemania, Australia, Canadá, Dinamarca y listas globales. Segundo lugar en los Estados Unidos, pero número uno en el Dance Chart, ¿no? Nos vamos con Boys Zone y No Matter What, bonus track, Buena Vida para Todos, cuarto número uno de Boys Zone en el Reino Unido, también número uno en Nueva Zelanda y el primer Record of the Year del ETV. Buena vida, hasta la próxima si Dios quiere.

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0: 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En Panal Radio te indicamos la hora. 10 de la noche con 3 minutos.
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2: 10 de la noche, con 39 minutos.

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0: 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En Panal Radio te indicamos la hora. 11 de la noche con un minuto. 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
0: 11 de la noche con 3 minutos.

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0: En Panel Radio, te indicamos la hora.
1: 0 horas con 1 minuto.
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0: En Panel Radio, te indicamos la hora. 0:27.
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0: 23 horas GMT, la 1 en París, 5 de julio. Radio Francia Internacional emite durante la próxima media hora primero este boletín de actualidad internacional y de las Américas, 5 o 6 de julio. Fabián Elí en controles, al micrófono Marcos García Herrera, noticias.
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0: La mayoría de altos responsables del régimen iraní asisten a esa gran oración celebrada en Teherán este domingo en homenaje al difunto Ayatollah Ali Khamenei. En ese segundo día de los funerales nacionales, cientos de miles vuelven a concentrarse en el inmenso complejo político y religioso de la Gran Mosala, y destacó de nuevo la ausencia de su hijo y sucesor Mojtaba Khamenei.
2: La televisión estatal mostró a Mostafa, Meisam y Masud Khamenei rezando ante el féretro de su padre Ali y los de otros cuatro miembros de la familia que murieron en las mismas circunstancias que el guía supremo el primer día de la guerra. Su hijo y sucesor Mojtaba, que habría resultado herido en aquel bombardeo, sigue sin aparecer en público y solo se expresa a través de comunicados que se le atribuyen.
0: Andreina Flores, la actual distensión entre Irán y Estados Unidos permite a la OPEP Plus decidir un nuevo aumento de las cuotas de producción, elevando de nuevo el suministro mundial de petróleo de Irán, que integra ese club petrolero a la vecina Turquía. Manifestación espontánea en Ankara contra la OTAN, de inmediato reprimida. Hay más de 100 detenidos. Dos días antes de esa cumbre de la alianza, en presencia del presidente Trump, en una capital turca, en auténtico estado de sitio.
3: 24 horas antes de lo anunciado, la policía cerró la mayoría de ejes viales de la ciudad de Ankara, mientras que procedía a decenas de detenciones este domingo a través de Turquía. Desde hace dos semanas han sido detenidos abogados, opositores políticos, estudiantes y periodistas. Además, varios órganos de prensa y periodistas turcos han sido privados de acreditación para cubrir la cumbre.
0: Ubaldo Bravo, alerta de misiles contra la capital Kiev en Ucrania. A esta hora, 17.000 hectáreas han ardido en Francia, España, Grecia y Portugal.
4: La tierra está muy caliente, entonces enseguida vuelven a surgir. Debido a ese calor y también el viento, durante el día nos dificulta mucho la extinción.
0: El bombero militar Miguel González, destacado con su cuerpo español hacia ese incendio en el norte del país, que ha devorado ya 13.000 hectáreas. Toca tierra en las islas de Guam, Marianas del Norte, Pacífico Oeste, un super tifón Babi, 300 kilómetros por hora.
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6: Recuerdo siempre mis oraciones a las víctimas del terremoto y a todo el pueblo venezolano. Que el Señor los sostenga en este momento tan difícil.
0: Y ese mensaje este domingo desde San Pedro del Papa León XIV, dirigido al pueblo de Venezuela, que sigue 11 días después del doble seísmo gemelo, llorando a 3.000 muertos y a un número indefinido de desaparecidos. Los equipos de rescate internacionales a la vez empiezan a progresivamente a dejar la búsqueda de sobrevivientes entre los escombros.
7: ¡Somos el equipo de rescate! ¡Si me escucha!
0: De regreso ya a Lima, Claudio Sáenz es el brigadier senior del Cuerpo de Bomberos Voluntarios Peruanos RIMAC 21, desplegados días atrás en este estado de La Guaira, Venezuela.
8: Nos sentimos contentos con el trabajo que hemos hecho. Sentimos que hemos podido hacer más, si es que hubiéramos llegado antes a la zona de impacto, pero hemos podido por lo menos ayudar en el rescate de la señora Belki y también dar tranquilidad a 11 familias. El rescate duró aproximadamente desde su ubicación un promedio entre 16 a 18 horas.
0: Son miles los siniestrados hasta ahora todavía, 16.000 sin vivienda, según cifras oficiales, es decir, habitantes de unos 800 edificios derrumbados, severamente dañados, inhabitables en parte y ya en vías de demolición o de incipiente reparación. Testimonio de Rosa Costa, no quiere regresar a su casa. Habita la urbanización de Las Brisas de Maiquetía, en La Guaira, donde son 300, como ella, las personas que acampan en las calles aledañas.
9: Yo siento que eso no está habitable. las paredes todas del apartamento. Yo vivo en planta y todo eso está rajado. Yo fui ayer a bañarme, eso está horrible. Van a reparar y volver otra vez para atrás. Pero a mí no me gustaría. Más bien pensaría que es mejor sacar todo, no a mí nada más, todo el urbanismo para otra parte más segura. Pues ya esto está inseguro. Yo lo que pasé dentro de ese apartamento, no me gustaría. Porque voy a vivir con el trauma entre el mismo apartamento cuando vuelvo otra vez para atrás.
0: Rosa Acosta al micrófono de Melissa Barra, enviada especial de RFI. La presidenta interina Delcy Rodríguez asegura esta noche que no habrá estallido social. Del resto de la actualidad en el hemisferio, este apunte, Estados Unidos. La administración Trump en la Secretaría de Interior minimiza en nombre de la libertad de expresión el desfile protagonizado ayer en el centro de Washington con motivo del 250 aniversario de la independencia. Llega todo el deporte.
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11: Un saludo, amigos. Tiempo para el deporte en Radio Francia Internacional. Tiempo para el Deportivo, en el que seguimos prestando especial atención a la Copa del Mundo con un nuevo favorito que se queda fuera, Brasil, eliminado por la Noruega de Haaland. Además, analizaremos de cerca el duelo entre Francia y Paraguay y el choque supuso la eliminación de la aguerrida albirroja, que dejó tras de sí un Mundial destacable, aunque ese último partido no estuvo exento de polémica. Además, ciclismo, arrancó el Tour de Francia y estaremos con nuestro enviado especial Carlos Pizarro en Barcelona, desde donde partió esta ronda gala que ya nos ha dejado una primera victoria de etapa latinoamericana, la del mexicano Isaac del Toro. Ponemos rumbo a Estados Unidos, rueda el esférico con Fabián Illy en el control de sonido. Comienza el Deportivo de RFI. La jornada nos dejó otro grande fuera del Mundial. Los vikingos de Noruega apearon a Brasil 2-1. Los nórdicos se plantearon un partido de poder a poder, sin amedrentarse ante la verdiamarela, en la que Bruno Guimarães falló un penalti con 0-0. En el 79, Haaland adelantó a los noruegos de cabeza y en el 90 sentenció con un disparo desde la frontal. En el último suspiro, sin tiempo para más, Neymar de pena máxima puso el marcador definitivo. El domingo nos trajo además una polémica. La FIFA ha decidido anular la suspensión de un partido por tarjeta roja al estadounidense Balogun, que podrá jugar en octavos contra Bélgica. Donald Trump ha dado las gracias a la FIFA en sus redes sociales y varios medios acusan a la Casa Blanca de haber solicitado directamente la anulación de la sanción a la FIFA. La Federación Belga se dice estupefacta.
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11: Nos centramos ahora en uno de los grandes duelos del fin de semana. El sábado vivimos un partido que tuvo de todo, el Paraguay-Francia de octavos, que terminó llevándose el combinado europeo con gol de penalti de Kylian Mbappé. La albirroja se cerró, dispuso su entramado defensivo, que Le Bleu no pudieron abrir hasta el minuto 70 con esa pena máxima. El choque estuvo también marcado por cierta rudeza, faltas y un árbitro, el uzbeco Tantashev, al que se le recriminó que permitiese un juego tan agresivo y que Paraguay se fuese sin ni siquiera una amarilla. De ello hablaron Mbappé y el portero paraguayo Orlando Gil.
3: Sabíamos el tipo de partido que íbamos a afrontar. Creo que hemos jugado bien, hemos demostrado que somos un equipo que no solo sabe jugar un fútbol ofensivo, que si tenemos que ensuciarnos las manos, lo haremos. No tenemos problema alguno con ello. Pensaban que íbamos a jugar en smoking, a hacer acciones de uno contra dos. También sabemos jugar al fútbol sucio. Lo hemos hecho hoy, hemos ganado e incluso en eso hemos sido mejores que ellos.
12: Esto es fútbol, si no están acostumbrados a esto, bueno, ¿qué le vamos a hacer? Paraguay es así, es una selección ruda que es muy arriba de lo físico y nada, desde el primer momento nos propusimos a hacernos sentir en el campo, hacernos sentir duro. Que si pasa el balón, no pasa el hombre, y yo creo que la verdad el equipo se portó bien.
11: Y ponemos rumbo a la tierra del Mundial. Enlace RFI con nuestra enviada especial Ana María Ospina, que vivió ese partido entre Francia y Paraguay y la eliminación de la albirroja. Hola Ana María, ¿qué sensación te dejó ese partido?
13: Hola Manu, pues aquí en Filadelfia, la gente sigue celebrando por el lado de los franceses, los paraguayos un poco menos dado el resultado, pero te hablo de eso porque este lunes, porque 2 días después los paraguayos no pueden creer que hayan salido de esa manera del Mundial. Paraguay que volvió a demostrar porque tiene fama de equipo duro y difícil de romper, si me permiten esa expresión. Fue un partido sobre todo que recordó los octavos de final del Mundial del 98 y Francia pues esta vez necesitó menos tiempo para abrir el marcador, pero fue casi idéntico. Una defensa paraguaya aguerrida, un juego físico y el calor. Estábamos en una sensación térmica de 38 grados, pues bastante sofocante, lo que complicó las cosas. Con limitaciones técnicas, el equipo de Alfaro apostó por su estilo característico, es decir, agresividad, provocaciones, juego físico, para desconcentrar a los franceses. Le Bleu lo soportaron, aunque hubo momentos de alta tensión, lo veíamos desde la tribuna, donde los paraguayos parecían más enfocados en frustrar que en atacar, y los franceses, pues tratando de buscar una solución, también respondían de otra forma. El árbitro, que fue el uzbeco Ilgiz Tanshavet, no sé si lo pronuncié bien, pues no mostró ninguna tarjeta amarilla a pesar de las reiteradas faltas. Entonces también veíamos cómo el partido, sin decir que se le salió de las manos, porque fue regular en la forma como arbitró para ambos equipos, sí, quizá hubiera evitado que el partido fuera menos físico y más táctico para ambas selecciones. Recordemos que el gol es gracias al VAR, bueno, gracias, hubo una falta clara sobre Désiré Doué, que acababa de ingresar, una falta de Diego Gómez, pero el VAR es el que confirma ese penalti, y ahí es donde Francia logra solucionar un partido que tenía un poco perdido en el juego, pero gracias a ese penalti convertido por Kylian Mbappé, pues logra avanzar ahora a los cuartos de final.
14: Una Paraguay que se queda fuera del Mundial, pero tras hacer una Copa del Mundo, para mí, destacable. No solo vendió cara a su derrota contra Francia, en su camino dejó fuera una potencia como Alemania en 16avos, clasificó como segunda de grupo tras ganar a Turquía. No sé a ti, Ana María, ¿qué te ha parecido el Mundial de la Albirroja?
13: Fue bastante complicado ese inicio, ese 4-1 frente a Estados Unidos, decía esta parte del mundo, olala, Paraguay vino simplemente a hacer figura, rápido van a salir, pero con esa demostración que mencionabas frente a Alemania, encontró el camino de marcar, no de jugar defensivamente como nos tenía acostumbrados y lo que vimos en el partido del sábado, sino realmente pues que tenía los argumentos para seguir avanzando y que no es por casualidad que haya llegado hasta los octavos. Por los lados de los hinchas, pues ya los vamos a escuchar, pero algunos decepcionados por salir de esa manera. Esto es de pasiones, nadie quiere salir de un mundial, pero por el otro agradecidos por lo que pudieron vivir. Los escuchamos.
15: Contra Alemania fue increíble lo que hicieron y hoy también. Lastimosamente nosotros planteamos un partido defensivo que era lo que nos convenía, porque obviamente Francia es una potencia mundial, no había forma. Lagrimeo cuando hablo de lo que hubiese pasado si pudiéramos llegar a los penales, pero bueno, eran los favoritos, son los mejores del mundo, son número uno. Así que nada, deseándole lo mejor a los equipos sudamericanos que quedan.
16: Una vez más Paraguay mostró la garra guaraní, esa garra que tenemos cuando las cosas cuestan, como ahora en el partido, que finalmente el resultado no fue el que esperábamos, pero Paraguay peleó minuto a minuto.
17: Bueno, lastimosamente vamos a ir a casa, sabíamos que Francia iba a ser súper difícil, pero lo que más me duele es que perdimos con un penal que para mí pues no fue la forma más digna de perder, pero bueno, así es el fútbol. ¿Qué vamos a hacer? Pero vamos Paraguay.
18: Paraguay ha demostrado que sí se puede contra los grandes rivales y nada, aguante Paraguay. Hoy dieron todo por el todo, como el día del partido de Alemania. No se nos dio la clasificación a los octavos, pero le metieron con todo. Aguante Paraguay, vamos Albirroja.
19: Tuvo un recorrido muy digno. Dejamos fuera a rivales como Alemania, que fue increíble. Luego vino Francia y por penales perdimos, una lástima. Pero el pueblo, la hinchada, estuvo con la selección. Le queremos a los jugadores, le amamos. ¡Viva Paraguay! ¡Viva carajo! ¡Viva
14: Paraguay! Ahí están esos aficionados paraguayos. Ana María, ¿cuál es tu próxima parada en el itinerario?
13: Pues en breve me tomo un vuelo de Filadelfia hacia Atlanta para el partido de este martes entre argentinos y egipcios. Y Manu, en breve nos comunicamos de nuevo para el Diario del Mundial.
14: Efectivamente, para ese Diario del Mundial de Radio Francia Internacional. Ana María Ospina, enviada especial de RFI a esta Copa del Mundo. Muchas gracias.
13: Chao, hasta pronto.
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11: Tiempo ahora para el ciclismo, porque empezó esta semana la prueba por excelencia, el Tour de Francia. Ya se han completado las 12 primeras etapas, ambas en España, en tierras catalanas, y la segunda este domingo nos dejaba la victoria del mexicano Isaac del Toro, la primera que consigue en su carrera en la Ronda Gala. Nos vamos a Barcelona con nuestro enviado especial Carlos Pizarro. Carlos, cuéntanos, ¿cómo ha sido este arranque?
20: Hola Manu, ¿qué tal? La carrera ciclista más prestigiosa del mundo, efectivamente el Tour de Francia, que arrancaba el pasado sábado fuera del hexágono, ya algo muy habitual. Esta vez ha sido en la ciudad española de Barcelona, como tú bien dices, el punto de partida, primero con una rescatada prueba de contrarreloj por equipos, donde se impuso la escuadra Visma, que permitía al dos veces campeón del Tour, el danés Jonas Vingegaard, enfundarse el maillot amarillo de líder, ganando el pulso de este modo a su gran rival y archifavorito para ganar esta edición, el esloveno Tadej Pogačar, que llegaría tercero por detrás del italiano Filippo Ganna a tan solo 12 segundos del jefe de filas del Visma. Precisamente sobre este debut tan emocionante hablamos con un gran escudero de Vingegaard, el estadounidense Sepp Kuss, que se mostraba así de contento.
21: Llegamos aquí con una estrategia un poco, quizás un poco diferente que los otros equipos, pero no, los cinco que han tirado en la primera mitad, o al menos la mayoría de la carrera, han hecho un trabajazo, y bueno, los que nosotros quedamos, tratamos de mantener el ritmo y adelantar a Jonas.
22: Jonas estaba bien contento cuando ha llegado a la meta, os abrazaba a todos y os quería comer, ¿eh?
21: Sí, no, muy contento, y también para él es muy especial vestirse en el maillot amarillo de nuevo. Y bueno, para cualquier equipo es muy importante ganar una etapa en el Tour, y ya haber ganado una etapa, la primera etapa, para nosotros quita mucha presión y también nos trae mucha buena energía para lo que queda en la carrera.
20: Eso en cuanto a la primera etapa de la crono por equipos, que se disputaba en un circuito urbano de la ciudad condal, ya que la segunda se disputó entre Tarragona y Barcelona, finalizaba con la tremenda victoria del mexicano Isaac del Toro, quien en un trabajo impecable junto a su jefe de fila, Tadej Pogačar, en la meta ubicada en la subida a Montjuïc, desafiaron y recortaron distancias con el danés Vingegaard. No fue suficiente para arrebatar el maillot amarillo de líder, pero sí para que Poggi recorte distancias y se quede ahora a tan solo 6 segundos gracias a las bonificaciones. Buen trabajo del UAE, que se lleva doble premio a su esfuerzo, y sobre todo gran emoción y alegría para un Isaac del Toro, que se anota su primera victoria en la Ronda Gala, en la que es su primera participación.
23: La verdad es un sentimiento muy bonito. Es una de esas cosas que todos trabajamos por hacer y que todos estamos buscando toda nuestra vida. Es un sueño hecho realidad. Y la verdad, al final estaba viendo las pantallas porque es un escenario que yo también había imaginado y no podía creer que estaba pasando. Solamente quería estar seguro de que de verdad estuviera pasando. Fue simplemente hermoso. Y sí, sé lo privilegiado que soy. Es muy, muy bonito, en serio. No sé cómo explicarlo.
20: Un apunte más, Manu. Cabe recordar que este lunes el Tour cruza la frontera para adentrarse en Francia con una etapa de casi 200 kilómetros entre Granollers y Les Angles, un recorrido que desgraciadamente ha sido cortado para el público en los últimos 44 kilómetros debido a los incendios que están azotando el sur de Francia. Esperemos que no vaya más y no se tenga que anular el final como tenía previsto la organización. Vamos a cruzar los dedos.
11: Esperemos que así sea, pero claro, manda la seguridad ante todo. Carlos Pizarro, enviado especial al Tour de Francia de Radio Francia Internacional. Gracias por este informe.
20: Por favor, un fuerte abrazo.
11: Cerramos ya con nuestro bloque polideportivo, empezando por tenis. En Wimbledon, el número uno mundial, Jannik Sinner, está en cuartos de final después de derrotar a Mochizuki. También clasificó Novak Djokovic después de vencer en 3 sets a Roman Safiulin. En el cuadro femenino, la número uno mundial, Arina Sabalenka, se despide en octavos, eliminada en 2 mangas por Naomi Osaka. Y en Fórmula 1, el monegasco Charles Leclerc conquistó el Gran Premio de Gran Bretaña por delante de George Russell y Lewis Hamilton. Kimi Antonelli terminó 16º por problemas técnicos de su monoplaza, pero se mantiene líder del Mundial. Hasta aquí llega esta edición del Deportivo de Radio Francia Internacional. Gracias por acompañarnos.

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1: Bienvenidos a Escala en París, un programa de Radio France Internacional y de France 24. Es un placer estar con ustedes. Lo que da el 2026 ha valido de prueba de fuego para la defensa europea. Si la guerra de alta intensidad en Ucrania fuera poco, las amenazas de Trump de hacerse con Groenlandia y sus ataques constantes a la OTAN dan una pata en el hormiguero en una Europa que creyó durante décadas que su socio estadounidense era fiable y que las bombas eran asunto de memoria. Si en las capitales europeas y desde Bruselas el rearme y una estrategia conjunta parecen una evidencia, y más aún ante la crisis de Hormuz, ¿qué tan real es la toma de conciencia y cómo se está implementando el plan de defensa europeo? Se le preguntamos a Laura Lisboa, que es investigadora en defensa, doctorante en el Centro de Estudios Internacionales de Sciences Po aquí en París. Muchas gracias, Laura, por estar con nosotros.
2: Muchas gracias por la invitación. Y creo que la Europa se ve en este contexto de gran incerteza. Incerteza sobre el comportamiento de los actores internacionales y sobre todo de los Estados Unidos. Y por la Europa creo que hay una necesidad de tener más autonomía y más independencia de los Estados Unidos en materia de defensa. Y eso implica, claro, más investimiento, y creo que podemos hablar de cómo hacer este investimiento y qué se está haciendo. Y también obliga...
1: Y de dependencia también, porque es una dependencia a muchos niveles.
2: Sí, correcto. Material y sobre todo en armamento. Y eso, claro, es preocupante para Europa ahora. Y hay que elegir caminos claros. Y muchas veces no es fácil hacer esto en contexto de bloque.
1: El bloque europeo. Exacto. Y bloque OTAN. De eso vamos a hablar, pero antes, evidentemente, Hormuz. Esta crisis de Hormuz, que es un caso de escuela de la encrucijada que enfrenta a los europeos. Por un lado, quedan al margen de esta negociación, y por otro lado, Estados Unidos cuenta con los viejos aliados para garantizar la seguridad del estrecho, por lo menos aportar. Entonces, ¿qué enseñanza le queda a los europeos de este conflicto que impacta en primera instancia al bloque?
2: Claro, que hay un impacto muy directo, en un impacto comercial, pero también hay un impacto, creo, que es más amplio y más fundamental de la resiliencia de la orden internacional. Y si discuten cosas que nunca hemos hablado, por ejemplo, de poner una tarifa en el estrecho, es una cosa que nunca se habló antes en la historia.
1: Un impuesto, claro.
2: Claro, y tenemos también Donald Trump, que hace promesas de destruir una civilización entera.
1: Cuando habló de Irán.
2: Exacto, cuando habló de Irán. Y tenemos algo que nunca hemos visto en la historia. Y creo que eso es el problema más fundamental para la Europa, que hay una orden internacional, y una orden internacional creo que favorece a los europeos, que se está destruyendo.
1: Y un orden internacional en que, efectivamente, como lo decíamos, Europa está en el centro y al mismo tiempo marginaliza. Entonces es complicado posicionarse en, claro, en esta ambigüedad. También podemos hablar de chantajes de Donald Trump hacia la OTAN, que tiende a usar esta ayuda que está requiriendo de los miembros que supuestamente no han propuesto.

0: 2010 se hablaba de que la política exterior de los Estados Unidos no sería más solo centrada en Europa y en el Medio Oriente,
1: sino también hacia China.
0: Exacto, en Asia. Entonces hay una tendencia más grande que empieza antes de Trump de recentrar la política externa americana en otros puntos del mundo, que no solo en la Europa. Pero claro, con Trump hay una incerteza más grande, porque es imprevisible lo que va a hacer.
1: Y este cambio de doctrina viene también acompañado de esta urgencia que hablábamos del conflicto de alta intensidad que retoma en 2022 uh-huh. en Ucrania, ese ataque de Rusia, la dependencia gigantesca que decíamos y también esta dependencia material, que es el gran talón de Aquiles uh-huh. europeo, una dependencia material y dependencia estratégica también.
0: Yo creo que lo que hemos visto también en Ucrania es que, por ejemplo, cuando se compra armamento en defensa, hay que gestionar dependencias. Y son investimentos a 30, 40 años.
1: Transferencia de inteligencias.
0: Sí, exacto. Y son investimentos a un plazo muy largo y que los países que compran, por ejemplo, armamento americano, están dependientes de ellos para su utilización, perdón, y su actualización. Entonces, hay que gestionar estas dependencias, pero hay que comprender que los tiempos de que estamos hablando son tiempos muy largos, con un gran impacto.
1: Que no coinciden con los tiempos actuales, que todo va tan rápido.
0: Exactamente, sí.
1: Y desde el 2022, guerra en Ucrania, las compras hacia Estados Unidos han sido masivas, las compras desde uh-huh. Europa, un 34% de contratos van para los Estados Unidos, y entre más, esa es la paradoja también, entre más amenaza Estados Unidos de no garantizar con el paraguas de la OTAN uh-huh. la seguridad europea, más compras individuales desde los países se multiplican. Entonces estamos otra vez en estas paradojas europeas.
0: Sí, claro. Pero cada vez vemos también más empresas europeas a producir armamento y a intentar gestionar esta dependencia teniendo una producción propia. Claro que hay muchos desafíos, pero lo vemos también sobre todo en la industria de drones, que ahora es muy, bueno, está
1: en
0: crecimiento.
1: Se está impulsando.
0: Sí, exacto. También hay un intento de caminar justo a más autonomía.
1: Caminar hacia más autonomía, solo que estamos ante un contexto bélico que combina este ataque frontal que vemos claramente en Ucrania o las incursiones de drones en los países que colindan a Rusia, pero lo vemos también de manera híbrida. Ataques cibernéticos, injerencia en elecciones, propaganda, eso es lo que se llama la defensa híbrida, que usted conoce muy bien. ¿De qué estamos hablando realmente y Europa se está realmente armando en este sentido?
0: Hablamos de un fenómeno que se intensificó en los últimos 10, 15 años de dar respuesta a lo que llaman ataques híbridos, que son ataques diferentes de los ataques militares convencionales. Por ejemplo, un ataque convencional sería un país envía un misil al otro en contexto de guerra. Pero usted habló de ciberataques, de propaganda, de injerencia en elecciones. Ese tipo de ataques se caracterizan como híbridos, porque yo diría tres motivos. Porque muchas veces no es fácil atribuirlos, saber quién los ha hecho exactamente. Y segundo, porque hay muchas líneas rojas. No es fácil comprender si es un ataque deliberado, si es una provocación, si es un accidente. Por ejemplo, hace un mes cayó en la Rumanía, en un edificio, en un edificio residencial, un misil ruso. Se presupone que fue un accidente, pero no es fácil determinar y tampoco es fácil determinar qué respuesta, qué es una respuesta proporcional.
1: Otra cuestión ética, hablábamos de inversión. Europa está invirtiendo, eso es innegable, y Europa está respondiendo. En 2025 el continente gastó 739,000 millones de euros en defensa, un 14% más que el año anterior y el doble que hace 10 años.
0: Yo creo que ese es un debate muy importante en las capitales europeas y domésticamente no es fácil. Pero creo, claro, como ya he dicho, que los investimentos en defensa son caros. No hay forma de hacerlo sin gastar mucho. Pero yo creo que no es tan importante cuánto gastar, pero cómo gastar, en qué tipo de armamento. Y si ese armamento, por ejemplo, es interoperable, se puede funcionar con lo que ya tenemos y con lo de los demás países de la OTAN. se vamos comprar a qué países.

0: una vez comprados, hay que quedarse, como hemos hablado, dependiente de ese país o de esos países por 30, 40 años para uso y actualización de ese armamento. Entonces creo que no es tanto cuánto, pero explicar claramente a las personas cómo y para qué finalidad, para defensa y cómo lo vamos a utilizar.
1: Muchas preguntas entonces, Laura Lisboa, preguntas que seguiremos haciendo aquí en el programa. Muchísimas gracias por haber estado con nosotros. Usted es investigadora en defensa, doctorante en el Centro de Estudios Internacionales de Sciences Po aquí en París.
0: Muchas gracias.
1: Y muchas gracias por su confianza. Saben que estamos también en rfimundo.com y france24.com. Hasta la próxima.

0: 23 horas GMT, la 1 en París, 5 de julio. Radio Francia Internacional emite durante la próxima media hora primero este boletín de actualidad internacional y de las Américas, 5 o 6 de julio. Fabián Elí en controles, al micrófono Marcos García Herrera, noticias. La mayoría de altos responsables del régimen iraní asisten a esa gran oración celebrada en Teherán este domingo en homenaje al difunto ayatolá Ali Jamenei. En ese segundo día de los funerales nacionales, cientos de miles vuelven a concentrarse en el inmenso complejo político y religioso de la gran Mosala, y destacó de nuevo la ausencia de su hijo y sucesor Mojtaba Jamenei.
1: La televisión estatal mostró a Mostafa, Meisam y Masud Jamenei rezando ante el féretro de su padre Ali y los de otros cuatro miembros de la familia que murieron en las mismas circunstancias que el guía supremo el primer día de la guerra. Su hijo y sucesor Mojtaba, que habría resultado herido en aquel bombardeo, sigue sin aparecer en público y solo se expresa a través de comunicados que se le atribuyen.
0: Andreina Flores, la actual distensión entre Irán y Estados Unidos permite a la OPEP Plus decidir un nuevo aumento de las cuotas de producción, elevando de nuevo el suministro mundial de petróleo de Irán, que integra ese club petrolero, a la vecina Turquía. Manifestación espontánea en Ankara contra la OTAN, de inmediato reprimida. Hay más de 100 detenidos. Dos días antes de esa cumbre de la alianza, en presencia del presidente Trump, en una capital turca, en auténtico estado de sitio.
2: 24 horas antes de lo anunciado, la policía cerró la mayoría de ejes viales de la ciudad de Ankara, mientras que procedía a decenas de detenciones este domingo a través de Turquía. Desde hace dos semanas han sido detenidos abogados, opositores políticos, estudiantes y periodistas. Además, varios órganos de prensa y periodistas turcos han sido privados de acreditación para cubrir la cumbre.
0: Ubaldo Bravo, alerta de misiles contra la capital Kiev en Ucrania. A esta hora, 17.000 hectáreas han ardido en Francia, España, Grecia y Portugal.
3: La tierra está muy caliente, entonces enseguida vuelven a surgir, debido a ese calor y también el viento, durante el día nos dificulta mucho la extinción.
0: El bombero militar Miguel González, destacado con su cuerpo español hacia ese incendio en el norte del país, que ha devorado ya 13.000 hectáreas. Toca tierra en las islas de Guam, Marianas del Norte, Pacífico Oeste, un super tifón Babi, 300 kilómetros por hora.
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5: Recuerdo siempre mis oraciones a las víctimas del terremoto y a todo el pueblo venezolano. Que el Señor los sostenga en este momento tan difícil.
0: Y ese mensaje este domingo desde San Pedro del Papa León XIV, dirigido al pueblo de Venezuela, que sigue 11 días después del doble seísmo gemelo, llorando a 3.000 muertos y a un número indefinido de desaparecidos. Los equipos de rescate internacionales a la vez empiezan a progresivamente a dejar la búsqueda de sobrevivientes entre los escombros.
6: ¡Somos el equipo de rescate! ¡Y me escucha! ¡Golpea!
0: De regreso ya a Lima, Claudio Sáenz es el brigadier señor del Cuerpo de Bomberos Voluntarios Peruanos RIMAC 21, desplegados días atrás en este estado de La Guaira, Venezuela.
7: Nos sentimos contentos con el trabajo que hemos hecho. Sentimos que hemos podido hacer más, si es que hubiéramos llegado antes a la zona de impacto, pero hemos podido por lo menos ayudar en el rescate de la señora Belki y también dar tranquilidad a 11 familias. El rescate duró aproximadamente desde su ubicación un promedio de entre 16 a 18 horas.
0: Son miles los siniestrados hasta ahora todavía, 16.000 sin vivienda, según cifras oficiales, es decir, habitantes de unos 800 edificios derrumbados, severamente dañados, inhabitables en parte y ya en vías de demolición o de incipiente reparación. Testimonio de Rosa Costa, no quiere regresar a su casa. Habita la urbanización de Las Brisas de Maiquetía, en La Guaira, donde son 300, como ella, las personas que acampan en las calles aledañas.
8: Yo siento que eso no está habitable. Las paredes, todo el apartamento, yo vivo en planta y todo eso está rajado. Yo fui ayer a bañarme, eso está horrible. Van a reparar y volver otra vez para atrás. Pero a mí no me gustaría. Más bien pensaría que es mejor sacar todo, no a mí nada más, y todo el urbanismo para otra parte más segura. Pues ya esto está inseguro. Yo lo que pasé dentro de ese apartamento, uy, no me gustaría. Porque voy a vivir con el trauma entre el mismo apartamento cuando vuelvo otra vez para atrás.
0: Rosa Costa, al micrófono de Melissa Barra, enviada especial de RFI. La presidenta interina Delcy Rodríguez asegura esta noche que no habrá estallido social. Del resto de la actualidad del hemisferio, este apunte, Estados Unidos. La administración Trump en la Secretaría de Interior minimiza en nombre de la libertad de expresión el desfile protagonizado ayer en el centro de Washington con motivo del 250 aniversario de la independencia. Llega todo el deporte.
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1: Manu Terradillos.
10: Un saludo, amigos. Tiempo para el deporte en Radio Francia Internacional. Tiempo para el deportivo, en el que seguimos prestando especial atención a la Copa del Mundo con un nuevo favorito que se queda fuera: Brasil, eliminado por la Noruega de Haaland. Además, analizaremos de cerca el duelo entre Francia y Paraguay, el choque supuso la eliminación de la aguerrida albirroja, que dejó tras de sí un mundial destacable, aunque ese último partido no estuvo exento de polémica. Además, ciclismo, arrancó el Tour de Francia y estaremos con nuestro enviado especial Carlos Pizarro en Barcelona, desde donde partió esta ronda gala que ya nos ha dejado una primera victoria de etapa latinoamericana, la del mexicano Isaac del Toro. Ponemos rumbo a Estados Unidos, rueda el esférico con Fabián Illy en el control de sonido. Comienza el Deportivo de RFI. La jornada nos dejó otro grande fuera del Mundial. Los vikingos de Noruega apearon a Brasil 2-1. Los nórdicos se plantearon un partido de poder a poder, sin amedrentarse ante la verdiamarela, en la que Bruno Guimaraes falló un penalti con 0-0. En el 79, Haaland adelantó a los noruegos de cabeza y en el 90 sentenció con un disparo desde la frontal. En el último suspiro, sin tiempo para más, Neymar de pena máxima puso el marcador definitivo. El domingo nos trajo además una polémica. La FIFA ha decidido anular la suspensión de un partido por tarjeta roja al estadounidense Balogun, que podrá jugar en octavos contra Bélgica. Donald Trump ha dado las gracias a la FIFA en sus redes sociales y varios medios acusan a la Casa Blanca de haber solicitado directamente la anulación de la sanción a la FIFA. La Federación Belga se dice estupefacta.
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10: Nos centramos ahora en uno de los grandes duelos del fin de semana. El sábado vivimos un partido que tuvo de todo: el Paraguay-Francia de octavos, que terminó llevándose el combinado europeo con gol de penalti de Kylian Mbappé. La albirroja se cerró, dispuso su entramado defensivo, que Le Bleu no pudieron abrir hasta el minuto 70 con esa pena máxima. El choque estuvo también marcado por cierta rudeza, faltas y un árbitro, el uzbeco Tantashev, al que se le recriminó que permitiese un juego tan agresivo y que Paraguay se fuese sin ni siquiera una amarilla. De ello hablaron Mbappé y el portero paraguayo Orlando Gil.
2: Sabíamos el tipo de partido que íbamos a afrontar. Creo que hemos jugado bien, hemos demostrado que somos un equipo que no solo sabe jugar un fútbol ofensivo, que si tenemos que ensuciarnos las manos, lo haremos. No tenemos problema alguno con ello. Pensaban que íbamos a jugar en smoking, a hacer acciones de uno contra dos. También sabemos jugar al fútbol sucio. Lo hemos hecho hoy, hemos ganado e incluso en eso hemos sido mejores que ellos.
11: Esto es fútbol, si no están acostumbrados a esto, bueno, ¿qué le vamos a hacer? Paraguay es así, es una selección ruda que es muy arriba a lo físico y nada, desde el primer momento nos propusimos a hacernos sentir en el campo, hacernos sentir duros. Que si pasa el balón, no pasa el hombre, y yo creo que la verdad el equipo se portó bien.
10: Y ponemos rumbo a la tierra del Mundial. Enlace RFI con nuestra enviada especial Ana María Ospina, que vivió ese partido entre Francia y Paraguay y la eliminación de la albirroja. Hola Ana María, ¿qué sensación te dejó ese partido?
12: Hola Manu, pues aquí en Filadelfia la gente sigue celebrando por el lado de los franceses, los paraguayos un poco menos dado el resultado, pero te hablo de eso porque este lunes, porque 2 días después los paraguayos no pueden creer que hayan salido de esa manera del Mundial. Paraguay que volvió a demostrar porque tiene fama de equipo duro y difícil de romper, si me permiten esa expresión. Fue un partido, sobre todo, que recordó los octavos de final del Mundial del 98, y Francia, pues esta vez necesitó menos tiempo para abrir el marcador, pero fue casi idéntico. Una defensa paraguaya aguerrida, un juego físico y el calor. Estábamos en una sensación térmica de 38 grados, pues bastante sofocante, lo que complicó las cosas. Con limitaciones técnicas, el equipo de Alfaro apostó por su estilo característico, es decir, agresividad, provocaciones, juego físico, para desconcentrar a los franceses. Les Bleus lo soportaron, aunque hubo momentos de alta tensión, lo veíamos desde la tribuna, donde los paraguayos parecían más enfocados en frustrar que en atacar, y los franceses, pues tratando de buscar una solución, también respondían de otra forma. El árbitro, que fue el uzbeco Ilgiz Tanshavet, no sé si lo pronuncié bien, pues no mostró ninguna tarjeta amarilla a pesar de las reiteradas faltas. Entonces también veíamos cómo el partido, sin decir que se le salió de las manos, porque fue regular en la forma como arbitró para ambos equipos, sí, quizá hubiera evitado que el partido fuera menos físico y más táctico para ambas selecciones. Recordemos que el gol es gracias al VAR, bueno, gracias, hubo una falta clara sobre Désiré Doué, que acababa de ingresar, una falta de Diego Gómez, pero el VAR es el que confirma ese penalti, y ahí es donde Francia logra solucionar un partido que tenía un poco perdido en el juego, pero gracias a ese penalti convertido por Kylian Mbappé, pues logra avanzar ahora a los cuartos de final.
13: Una Paraguay que se queda fuera del Mundial, pero tras hacer una Copa del Mundo, para mí, destacable. No solo vendió cara a su derrota contra Francia, en su camino dejó fuera una potencia como Alemania en 16avos, clasificó como segunda de grupo tras ganar a Turquía. No sé a ti, Ana María, ¿qué te ha parecido el Mundial de la Albirroja?
12: Fue bastante complicado ese inicio, ese 4-1 frente a Estados Unidos, decía esta parte del mundo: olala, Paraguay vino simplemente a hacer figura, rápido van a salir, pero con esa demostración que mencionabas frente a Alemania, encontró el camino de marcar, no de jugar defensivamente como nos tenía acostumbrados y lo que vimos en el partido del sábado, sino realmente pues que tenía los argumentos para seguir avanzando y que no es por casualidad que haya llegado hasta los octavos. Por los lados de los hinchas, pues ya los vamos a escuchar, pero algunos decepcionados por salir de esa manera. Esto es de pasiones, nadie quiere salir de un mundial, pero por el otro agradecidos por lo que pudieron vivir. Los escuchamos.
14: Contra Alemania fue increíble lo que hicieron y hoy también. Lastimosamente nosotros planteamos un partido defensivo que era lo que nos convenía, porque obviamente Francia es una potencia mundial, no había forma. La adivineo cuando hablo de lo que hubiese pasado si podíamos llegar a los penales, pero bueno, eran los favoritos, son los mejores del mundo, son número uno. Así que nada, deseándole lo mejor a los equipos sudamericanos que quedan.
15: Una vez más Paraguay mostró la garra guaraní, esa garra que tenemos cuando las cosas cuestan, como ahora en el partido, que finalmente el resultado no fue el que esperábamos, pero Paraguay peleó minuto a minuto.
16: Bueno, lastimosamente vamos a ir a casa, sabíamos que Francia iba a ser súper difícil, pero lo que más me duele es que perdimos por un penal que para mí pues no fue la forma más digna de perder, pero bueno, así es el fútbol. ¿Qué vamos a hacer? Pero vamos Paraguay.
17: Paraguay ha demostrado que sí se puede contra los grandes rivales. Y nada, aguante Paraguay. Hoy dieron todo por el todo, como el día del partido de Alemania. No se nos dio la clasificación a los octavos, pero le metieron con todo. Aguante Paraguay, vamos Albirroja.
18: Tuvo un recorrido muy digno. Dejamos fuera a rivales como Alemania, que fue increíble. Luego vino Francia y por penales perdimos, una lástima. Pero el pueblo, la hinchada, estuvo con la selección. Le queremos a los jugadores, le amamos. ¡Viva Paraguay! ¡Viva carajo!
13: Ahí están esos aficionados paraguayos. Ana María, ¿cuál es tu próxima parada en el itinerario?
12: Pues en breve me tomo un vuelo de Filadelfia hacia Atlanta para el partido de este martes entre argentinos y egipcios. Y Manu, en breve nos comunicamos de nuevo para el Diario del Mundial.
13: Efectivamente, para ese Diario del Mundial de Radio Francia Internacional. Ana María Ospina, enviada especial de RFI a esta Copa del Mundo. Muchas gracias.
12: Chao, hasta pronto.
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13: Tiempo ahora para el ciclismo, porque empezó esta semana la prueba por excelencia, el Tour de Francia. Ya se han completado las 12 primeras etapas, ambas en España, en tierras catalanas, y la segunda este domingo nos dejaba la victoria del mexicano Isaac del Toro, la primera que consigue en su carrera en la Ronda Gala. Nos vamos a Barcelona con nuestro enviado especial Carlos Pizarro. Carlos, cuéntanos, ¿cómo ha sido este arranque?
19: Hola Manu, ¿qué tal? La carrera ciclista más prestigiosa del mundo, efectivamente, el Tour de Francia, que arrancaba el pasado sábado fuera del hexágono, ya algo muy habitual. Esta vez ha sido en la ciudad española de Barcelona, como tú bien dices, el punto de partida, primero con una rescatada prueba de contrarreloj por equipos, donde se impuso la escuadra Visma, que permitía al dos veces campeón del Tour, el danés Jonas Vingegaard, enfundarse el maillot amarillo de líder, ganando el pulso de este modo a su gran rival y archifavorito para ganar esta edición, el esloveno Tadej Pogačar, que llegaría tercero por detrás del italiano Filippo Ganna a tan solo 12 segundos del jefe de filas del Visma. Precisamente sobre este debut tan emocionante hablamos con un gran escudero de Vingegaard, el estadounidense Sepp Kuss, que se mostraba así de contento.
20: Llegamos aquí con una estrategia un poco, quizás un poco diferente que los otros equipos, pero no, los cinco que han tirado en la primera mitad, o al menos la mayoría de la carrera, han hecho un trabajazo, y bueno, los que nosotros quedamos, tratamos de mantener el ritmo y adelantar a Jonas.
21: Jonas estaba bien contento cuando ha llegado a la meta, os abrazaba a todos y os quería comer, ¿eh?
20: Sí, no, muy contento, y también para él es muy especial vestirse en el maillot amarillo de nuevo. Y bueno, para cualquier equipo es muy importante ganar una etapa en el Tour, y ya haber ganado una etapa, la primera etapa, para nosotros quita mucha presión y también nos trae mucha buena energía para lo que queda en la carrera.
19: Eso en cuanto a la primera etapa de la crono por equipos, que se disputaba en un circuito urbano de la ciudad condala, ya que la segunda se disputó entre Tarragona y Barcelona, finalizaba con la tremenda victoria del mexicano Isaac del Toro, quien en un trabajo impecable junto a su jefe de fila, Tadej Pogačar, en la meta ubicada en la subida a Montjuïc, desafiaron y recortaron distancias con el danés Vingegaard. No fue suficiente para arrebatar el maillot amarillo de líder, pero sí para que Poggi recorte distancias y se quede ahora a tan solo 6 segundos gracias a las bonificaciones. Buen trabajo del UAE, que se lleva doble premio a su esfuerzo, y sobre todo gran emoción y alegría para un Isaac del Toro, que se anota su primera victoria en la Ronda Gala, en la que es su primera participación.
22: La verdad es un sentimiento muy bonito. Es una de esas cosas que todos trabajamos por hacer y que todos estamos buscando toda nuestra vida. Es un sueño hecho realidad. Y la verdad, al final estaba viendo las pantallas porque es un escenario que yo también había imaginado y no podía creer que estaba pasando. Solamente quería estar seguro de que de verdad estuviera pasando. Fue simplemente hermoso. Y sí, sé lo privilegiado que soy. Es muy, muy bonito, en serio. No sé cómo explicarlo.
19: Un apunte más, Manu. Cabe recordar que este lunes el Tour cruza la frontera para adentrarse en Francia con una etapa de casi 200 kilómetros entre Granollers y Les Angles, un recorrido que desgraciadamente ha sido cortado para el público en los últimos 44 kilómetros debido a los incendios que están azotando el sur de Francia. Esperemos que no vaya más y no se tenga que anular el final como tenía previsto la organización. Vamos a cruzar los dedos.
13: Esperemos que así sea, pero claro, manda la seguridad ante todo. Carlos Pizarro, enviado especial al Tour de Francia de Radio Francia Internacional. Gracias por este informe.
19: Por favor, un fuerte abrazo.
13: Cerramos ya con nuestro bloque polideportivo, empezando por tenis. En Wimbledon, el número uno mundial, Jannik Sinner, está en cuartos de final después de derrotar a Mochizuki. También clasificó Novak Djokovic después de vencer en 3 sets a Roman Safiulin. En el cuadro femenino, la número uno mundial, Arina Sabalenka, se despide en octavos, eliminada en 2 mangas por Naomi Osaka. Y en Fórmula 1, el monegasco Charles Leclerc conquistó el Gran Premio de Gran Bretaña por delante de George Russell y Lewis Hamilton. Kimi Antonelli terminó 16º por problemas técnicos de su monoplaza, pero se mantiene líder del Mundial. Hasta aquí llega esta edición del Deportivo de Radio Francia Internacional. Gracias por acompañarnos.

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1: Bienvenidos a Escala en París, un programa de Radio France Internacional y de France 24. Es un placer estar con ustedes. Lo que da el 2026 ha valido de prueba de fuego para la defensa europea. Si la guerra de alta intensidad en Ucrania fuera poco, las amenazas de Trump de hacerse con Groenlandia y sus ataques constantes a la OTAN dan una pata en el hormiguero en una Europa que creyó durante décadas que su socio estadounidense era fiable y que las bombas eran asunto de memoria. Si en las capitales europeas y desde Bruselas el rearme y una estrategia conjunta parecen una evidencia, y más aún ante la crisis de Hormuz, ¿qué tan real es la toma de conciencia y cómo se está implementando el plan de defensa europeo? Se le preguntamos a Laura Lisboa, que es investigadora en defensa, doctorante en el Centro de Estudios Internacionales de Sciences Po aquí en París. Muchas gracias, Laura, por estar con nosotros.
2: Muchas gracias por la invitación. Y creo que la Europa se ve en este contexto de gran incerteza. Incerteza sobre el comportamiento de los actores internacionales y sobre todo de los Estados Unidos. Y por la Europa creo que hay una necesidad de tener más autonomía y más independencia de los Estados Unidos en materia de defensa. Y eso implica, claro, más investimiento, y creo que podemos hablar de cómo hacer este investimiento y qué se está haciendo. Y también obliga...
1: Y de dependencia también, porque es una dependencia a muchos niveles.
2: Sí, correcto. Material y sobre todo en armamento. Y eso, claro, es preocupante para Europa ahora. Y hay que elegir caminos claros. Y muchas veces no es fácil hacer esto en contexto de bloque.
1: El bloque europeo. Exacto. Y bloque OTAN. De eso vamos a hablar, pero antes, evidentemente, Hormuz. Esta crisis de Hormuz, que es un caso de escuela de la encrucijada que enfrenta a los europeos. Por un lado, quedan al margen de esta negociación, y por otro lado, Estados Unidos cuenta con los viejos aliados para garantizar la seguridad del estrecho, por lo menos aportar. Entonces, ¿qué enseñanza le queda a los europeos de este conflicto que impacta en primera instancia al bloque?
2: Claro, que hay un impacto muy directo, en un impacto comercial, pero también hay un impacto, creo, que es más amplio y más fundamental de la resiliencia de la orden internacional. Y si discuten cosas que nunca hemos hablado, por ejemplo, de poner una tarifa en el estrecho, es una cosa que nunca se habló antes en la historia.
1: Un impuesto, claro.
2: Claro, y tenemos también Donald Trump, que hace promesas de destruir una civilización entera.
1: Cuando habló de Irán.
2: Exacto, cuando habló de Irán. Y tenemos algo que nunca hemos visto en la historia. Y creo que eso es el problema más fundamental para la Europa, que hay una orden internacional, y una orden internacional creo que favorece a los europeos, que se está destruyendo.
1: Y un orden internacional en que, efectivamente, como lo decíamos, Europa está en el centro y al mismo tiempo marginaliza. Entonces es complicado posicionarse en, claro, en esta ambigüedad. También podemos hablar de chantajes de Donald Trump hacia la OTAN, que tiende a usar esta ayuda que está requiriendo de los miembros que supuestamente no han proporcionado con la crisis iraní, pero bueno, queda en memoria este episodio reciente, lo decíamos, de la crisis en Groenlandia de enero. Uh-huh. Entonces también este chantaje es complicado de manejar para el bloque.
2: Claro, este chantaje, por ser algo nuevo que no esperábamos, es muy difícil, porque creo que hay presupuestos que en Europa no eran discutidos, como las garantías de seguridad de los Estados Unidos. Pensábamos que siempre serían aliados, pero hoy hay una incerteza, y yo creo que importa comprender que este fenómeno no viene solo de Trump. Ya con Obama, en 2010, se hablaba de que la política exterior de los Estados Unidos no sería más solo centrada en Europa y en el Medio Oriente,
1: sino también hacia China.
2: Exacto, en Asia. Entonces, hay una tendencia más grande que empieza antes de Trump de recentrar la política externa americana en otros puntos del mundo, que no solo en la Europa. Pero claro, con Trump hay una incerteza más grande. porque es imprevisible lo que vaya a hacer.
1: Y este cambio de doctrina viene también acompañado de esta urgencia que hablábamos del conflicto de alta intensidad que retoma en 2022 uh-huh. en Ucrania, ese ataque de Rusia, la dependencia gigantesca que decíamos y también esta dependencia material, que es el gran talón de Aquiles uh-huh. europeo, una dependencia material y dependencia estratégica también.
2: Yo creo que lo que hemos visto también en Ucrania es que, por ejemplo, cuando se compra armamento en defensa, hay que gestionar dependencias. Y son investimientos a 30, 40 años.
1: Transferencia de inteligencias.
2: Sí, exacto. Y son investimientos a un plazo muy largo y que los países que compran, por ejemplo, armamento americano, están dependientes de ellos para su utilización, perdón, y su actualización. Entonces, hay que gestionar estas dependencias, pero hay que comprender que los tiempos de que estamos hablando son tiempos muy largos, con un gran impacto.
1: Que no coinciden con los tiempos actuales, que todo va tan rápido.
2: Exactamente, sí.
1: Y desde el 2022, guerra en Ucrania, las compras hacia Estados Unidos han sido masivas, las compras desde uh-huh. Europa, un 34% de contratos van para los Estados Unidos, y entre más, esa es la paradoja también, entre más amenaza Estados Unidos de no garantizar con el paraguas de la OTAN uh-huh. la seguridad europea, más compras individuales desde los países se multiplican. Entonces estamos otra vez en estas paradojas europeas.
2: Sí, claro. Pero cada vez vemos también más empresas europeas a producir armamento y a intentar gestionar esta dependencia teniendo una producción propia. Claro que hay muchos desafíos, pero lo vemos también sobre todo en la industria de drones, que ahora es muy, bueno, está
1: se
2: en
1: está
2: crecimiento.
1: Impulsando.
2: Sí, exacto. También hay un intento de caminar justo a más autonomía.
1: Caminar hacia más autonomía, solo que estamos ante un contexto bélico que combina este ataque frontal que vemos claramente en Ucrania o las incursiones de drones en los países que colindan a Rusia, pero lo vemos también de manera híbrida. Ataques cibernéticos, injerencia en elecciones, propaganda, eso es lo que se llama la defensa híbrida, que usted conoce muy bien. ¿De qué estamos hablando realmente y Europa se está realmente armando en este sentido?
2: Hablamos de un fenómeno que se intensificó en los últimos 10, 15 años, de dar respuesta a lo que llaman ataques híbridos, que son ataques diferentes de los ataques militares convencionales. Por ejemplo, un ataque convencional sería un país envía un misil al otro en contexto de guerra. Pero usted habló de ciberataques, de propaganda, de injerencia en elecciones. Ese tipo de ataques se caracterizan como híbridos, porque yo diría tres motivos. Porque muchas veces no es fácil atribuirlos, saber quién los ha hecho exactamente. Y segundo, porque hay muchas líneas rojas. No es fácil comprender si es un ataque deliberado, si es una provocación, si es un accidente. Por ejemplo, hace un mes cayó en la Rumanía, en un edificio, en un edificio residencial, un misil ruso. Se presupone que fue un accidente, pero no es fácil determinar y tampoco es fácil determinar qué respuesta, qué es una respuesta proporcional.
1: Otra cuestión ética, hablábamos de inversión. Europa está invirtiendo, eso es innegable, y Europa está respondiendo. En 2025 el continente gastó 739,000 millones de euros en defensa, un 14% más que el año anterior y el doble que hace 10 años.
2: Yo creo que ese es un debate muy importante en las capitales europeas y domésticamente no es fácil. Pero creo, claro, como he dicho, que los investimentos en defensa son caros. No hay forma de hacerlo sin gastar mucho. Pero yo creo que no es tan importante cuánto gastar, pero cómo gastar, en qué tipo de armamento. Y si ese armamento, por ejemplo, es interoperable, se puede funcionar con lo que ya tenemos y con lo de los demás países de la OTAN. Si vamos a comprar, ¿a qué países? Una vez comprados, hay que quedarse, como hemos hablado, dependiente de ese país o de esos países por 30, 40 años para uso y actualización de ese armamento. Entonces creo que no es tanto cuánto, pero explica claramente a las personas cómo y para qué finalidad, para defensa y cómo lo vamos a utilizar.
1: Muchas preguntas, entonces, Laura Lisboa, preguntas que seguiremos haciendo aquí en el programa. Muchísimas gracias por haber estado con nosotros. Usted es investigadora en defensa, doctorante en el Centro de Estudios Internacionales de Sciences Po aquí en París.
2: Muchas gracias.
1: Y muchas gracias por su confianza. Saben que estamos también en R.
3: En Panel Radio, te indicamos la hora. Son las 2:00.
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1: Qué lindo volver a comenzar una semana juntos. Y una semana que va a tener absolutamente de todo. Y un lunes, puntualmente, que va a tener desde Sofisti Pop, pasando por el rock más fuerte que te puedas imaginar. Vamos a tener también grandes momentos de películas. Vamos a tener baladas. Vamos a tener historias. Muchas historias detrás de cada una canción, que seguramente muchas de estas historias no las conozcas. Así que yo lo que te invito es a que te quedes con nosotros, que te prepares para disfrutar de esta experiencia que se llama el Club Retro, la máquina del tiempo. Vamos a pasar buenos momentos, te lo puedo asegurar. Vas a disfrutar de la música, vas a tratar de entender con nosotros, porque juntos vamos a tratar de entender el lado B de las canciones, lo que tal vez no se conoce. Prepárate, porque el programa del día de hoy viene con todo. Viene realmente con rock alternativo, con un programa ideal para la generación X. Así que no perdamos tiempo, la máquina del tiempo, el club comienza y comienza, mira cómo, con todo. Bienvenidos, comenzamos la semana, y si comenzamos la semana, la comenzamos bien arriba. Wet, wet, wet. 6 de julio. En este Club Retro, arriba bien fuerte el volumen. Comenzamos con todo.

Así comenzamos esta edición de Día Lunes con Sweet Little Mystery, una canción del año 87. Esas canciones que, bueno, pasaron allá lejos y hace tiempo por los Wet Wet Wet. La voz de Marty Pillow con una base que realmente te hace bailar, ¿eh? Sofistipop, groove melódico, glamoroso y también romántico. Así estamos ahora con los Tears for Fears. Esto es otro de los grandes éxitos de la banda de Roland Orzabal, ¿no? Head Over Feet. ¿Te quedas con nosotros en el club? En pleno Mundial 2026, la música con Tears for Fears. Qué manera de comenzar la semana. Arriba el volumen.

Overfit, estabas escuchando la música de Tears for Fears y aquí seguimos con un clásico del Sofistipop del año 1984, con pura elegancia New Romantic, versión de 12 pulgadas, que todavía es como que alarga esa dramatización, esos sintetizadores que van transformando la balada en un viaje. La canción habla sobre la devoción romántica, un éxito masivo que consolidó la imagen de Spandau Ballet, más allá de A través de las barricadas y True. Terciopelo y glamour en una pista de baile con I'll Fly For You, Volaré Por Ti,

I'll Fly For You, decía Spandau Ballet. ¡Qué programa! Vamos al año 1985, disco Picture Book, con la voz de Mick Hucknall, una canción que es una súplica de ayuda en medio del desamor. Esto es Come To My Aid. Demostró la habilidad de la banda para fusionar el pop británico con el soul americano. Aquí está Simply Red. Come to my aid. ¿Cómo estamos viviendo este comienzo de semana? Te dije que hay unas canciones increíbles. Te invito a que te quedes con nosotros, dale.

Come to My Aid, qué temazo de Simply Red. Y de bien arriba bajamos al año 1984. Traición y dolor en una canción que termina de forma abrupta. Rockwell es el hijo del fundador de Motown Records, Berry Gordy, ¿no? La canción con los sintetizadores fue un éxito mundial y confirmó que el artista podía brillar fuera de la sombra familiar. Además de haber cantado con los Jackson, Somebody's Watching Me, hizo este temazo llamado Cuchillo, Knife.

Corta como un cuchillo. Ahí estabas escuchando la música con Rockwell. Buena manera de comenzar este lunes. Lunes 6 de julio. Quédate que ya volvemos.

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0: En Panel Radio, te indicamos la hora. 2:39 p.m.
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Pensar que esta versión data del año 1975, hubieron otras versiones en vivo y demás, pero sí fue un himno definitivo del glam rock de la década del 70. Un éxito moderada, sí, la canción tuvo un éxito moderado en la versión de estudio, pero se convirtió en leyenda luego de la versión en vivo. Aquí estabas escuchando la versión del 75, rock and roll toda la noche. Estamos en el club, viajamos al 93. Cover de Village People que transformó esta canción en un synth pop utópico. ¿Cómo decirlo? Go West, un símbolo de optimismo, se convirtió en un himno de fútbol, en una canción con una energía arrolladora, por eso forma parte de este lunes de La Máquina del Tiempo. ¿Cómo estamos? Go West, en un ratito Roxette, en un ratito Falco, quédate con nosotros, vamos.

Estamos escuchando a Roxette, a Mary y Pearl, ¿no? Mary y Pearl. Y ahora vuelven, ¿eh? Volvió con todo Roxette, con otra cantante. Bueno, aquí estabas con un single del año 1992 del disco Turismo, How Do You Do, canción inolvidable de Mary Fredrickson y Pearl Hessel. Eran ideales para crear pop pegadizo desde el primer golpe, ¿no? Y ahora Falco hace un homenaje a Mozart que se llama Rock Me Amadeus. Canción increíble también, 1985. La única canción en alemán que llegó al primer lugar y era austríaco.

Nothing Gonna Stop Us Now, nada puede detenernos ahora. Qué canción de la película Mannequin, que llegó a hacer de esta balada pop un sinónimo de romance de los 80. Cuando se bailaba americano, ahí estaba sonando este temazo con la voz de Grace Slick, que con 48 años se convirtió en la cantante femenina de mayor edad hasta ese momento en alcanzar el número uno en Billboard Hot 100. ¿Sí? ¿Lo sabías? Seguimos, viajamos al 92, fusión de beat con AC Jazz y Hip Hop, una cosa rara que lograron los Stereo MC. Connected, un mensaje sobre la interconexión global que también resonó en la cultura y se hizo un himno de pistas. Connected, Stereo MC, estás en el Club Retro.

Stereo MC hacía Connected aquí en el Club Retro. Señoras y señores, nos ponemos de pie una remake del año 1986 de un clásico de Aerosmith que rompió barreras raciales y de género, demostrando el poder del rock y el rap. Rock y rap juntos aquí en la radio de la mano de Walk This Way. Colaboración entre Run DMC y Aerosmith, un momento fundamental en la historia de la música, se vive en el club. Lindo lunes, buena manera de comenzar la semana. Te dije que teníamos energía positiva. Quédate, no te muevas de la radio. Estás en el lugar indicado.

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2: Seguimos junto a ti 24/7. Somos Panal Radio. Escúchanos, compártenos. Seguimos con nuestras entrevistas. Seguimos entregándote información. Y gracias a ustedes por estar ahí conectados, como siempre, con Panal Radio. Oye, pongan mucha atención porque a continuación, los siguientes minutos, vamos a recibir a Constanza Zaraquet. Ella es directora de My Robot School, y yo sé que hay emprendedores que van a lo mejor tomar bastante interés en esta información que vamos a compartir con Constanza. Gusto en saludarte, bienvenida Constanza Zaraquet, directora de My Robot School. Bienvenida a Panal Radio, ¿cómo estás?
3: Muy bien, Claudio, ¿tú?
2: Gracias a Dios, bien, dentro de todo, pasando los fríos, esperando la lluvia, dicen por acá algunos, pero todo bien. Oye, bienvenida a Panal Radio para hablar de My Robot School. ¿De qué trata esto? Una franquicia que se viene a nuestro país. Cuéntanos un poquito sobre aquello.
3: Te cuento. Mira, nosotros trajimos la franquicia el año pasado. Es una franquicia que parte desde Corea del Sur. Ellos hacen todo lo que es como la mecánica, los kits y los partes.
2: Ya.
3: Y los brasileros en el fondo toman esta franquicia y yo digo que la latinoamericanizan. Porque en el fondo lo que hacen es que sea más blanda. La hacen como material didáctico, hacen unos libros que van contando historias y después de eso... Yo la traigo a Chile el año pasado e instalamos nuestra primera sede acá en Las Condes.
2: Ya.
3: Y la verdad es que ha sido una súper buena experiencia porque tampoco sabíamos si había mucha demanda o no de este tipo de enseñanza para los niños. Pero la verdad es que nos hemos dado con la grata sorpresa de que efectivamente hay un mercado, digamos, de padres que necesitan este tipo de enseñanza distinta que todavía no dan en los colegios.
2: Exactamente. En resumidas cuentas, estamos hablando de que, como su nombre lo dice, hay una escuela de robot, en cierto modo, como para fabricar robots. Eso es básicamente lo que buscan con esto, ¿no?
3: Sí. Mira, lo que hacen es... partimos desde los 5 años. Entonces, okay, dependiendo de la edad,
2: ¿ya?,
3: el tipo de piezas que usan... arman un robot con estas piezas, de acuerdo a la clase que les toca. Después lo programan. La idea es que jueguen con él. Van a las mesas, juegan, se detienen con otro niño y después tienen que desarmar y guardar. Entonces es robótica educacional. Sirve robótica, programación, pero también les enseña a construir, a los paso a paso, ayuda a la motricidad fina. O sea, hay un montón de ventajas de la robótica educacional que van también dentro de lo que son los cursos.
2: Qué bueno, qué bueno. Oye, Constanza, estabas señalando que esto ya lo tienen implementado en la ciudad de Santiago con una primera escuela. ¿Qué pretenden este año 2026?
3: Lo que queremos es, tenemos ya como la representación en Chile y es un modelo que es fácil de replicar porque viene, digamos, paquetizado en una plataforma donde los niños van a la escuela,
2: ya,
3: pero tienen un computador donde están las clases ya. Y nosotros tenemos los kits allá. Entonces, lo que hacen ellos es meterse en la plataforma, ver las clases, y nosotros los vamos guiando. Por lo tanto, es súper se puede ocupar en cualquier rincón del mundo.
2: Ya.
3: O sea, donde estés, tú puedes enseñar sin necesidad de que tú seas un programador. De que tú hayas estudiado, digamos, programación no es necesario.
2: Ya.
3: Tú puedes implementarlo solo capacitándote. Entonces, nuestra idea es que ojalá lleguemos a más puntos de Chile para que nuestros niños se vayan subiendo a lo que es robótica y programación, que a la larga nos va de aquí en
2: no sé
3: cuántos años ya vamos a estar.
2: Créeme que lo hemos conversado con otros entrevistados, es la tónica, los supersónicos, la guerra de las galaxias, sí. Y todo aquello va a ser el futuro cercano, me atrevería a decir. Yo hoy día lo que acontece, estaba leyendo justamente hoy día ya humanoides que van a participar dentro de colegios para ir apoyando todo lo que es educación y todo aquello en otros países, eso sí, no en nuestro país aún, pero vamos muy, muy, muy rápidamente avanzando en esto de la robótica, de que sean parte del día a día de nuestras vidas, ¿o no?
3: Sí, es verdad. Y aparte, en el fondo, aparte de enseñarte esto, que es muy importante, y es verdad, nos alcanzaron absolutamente ya todas las películas ya son realidad. Te ayuda también a que tu cerebro se forme de manera distinta. Entonces también, aparte de ayudarte a esta tecnología nueva, te ayuda a las materias que vienen. Entonces tiene esta doble función que te ayuda a tener lógica. Cuando tienen 5 años, todavía no aprenden tanto, entonces lógica, en el fondo el paso a paso, claro. La tolerancia a la frustración, que es súper necesaria para los niños ahora, que tienen menos tolerancia a la frustración. Entonces todas estas ventajas se van agregando también a enseñarte un poco este camino a futuro.
2: Correcto. Constanza, estamos conversando con Constanza Salaquet, directora de My Robot School. ¿Cuántos alumnos hoy día tienen en la escuela en Las Condes, en Santiago?
3: Nosotros actualmente tenemos 65 alumnos de distintas edades, y esperamos llegar de aquí, digamos, al próximo año a tener unos 100, 110 alumnos.
2: Wow,
3: vamos bien. Abriendo en el fondo horarios y todo, dependiendo de estamos como un poco acomodando a los horarios. También hay varios niños que hacen homeschool. Entonces, estos niños que hacen homeschool buscan talleres. También estamos viendo, está abriendo todos esos caminos como para que puedan estudiar robótica y programación.
2: Qué bueno, qué bueno. Eso es lo que te iba a preguntar. ¿Requisitos, en cierto modo, para ingresar? ¿Hay una mensualidad que se cancela? ¿En qué edades fluctúa y cuánto dura el periodo? ¿O si hay una calendarización del curso en sí o no?
3: Sí. Cada curso parten desde los 5 años y cada curso dura, son 45 proyectos distintos más 3 evaluaciones. Entonces, cada curso más o menos dura un año, entre que tú vas una vez a la semana, cada día, o sea, cada vez que vas es como de 1 hora y media, 2 horas que te demoras entre que ves la clase, que arman el proyecto, el paso a paso, que lo programan.
2: Ya.
3: Y entonces.
2: Y eso, perdona, eso se hace en comunidad, o sea, entre varios o individualmente.
3: No, es individual.
2: Ya.
3: Lo que pasa es que la sala es común. Entonces, tú puedes ir a la sala y va a haber un niño de 5 años, un 10 años, niños miran como a los demás, a los más grandes ayudan a los más chicos. Entonces, se forma como también una sinergia bien entretenida.
2: Bien.
3: Pero cada uno está trabajando en su proyecto y en la clase que le toca. Entonces, el que quiere entrar puede entrar en cualquier minuto del año. Parte con su proyecto 1.
2: Ya.
3: Digámoslo así.
2: Bien.
3: Y nosotros lo que hacemos es cobrar una mensualidad. O sea, el valor del curso es como un valor por todo el curso, pero nosotros lo dividimos en los 12 meses que van para que sea absolutamente más pagable.
2: Claro.
3: Y entonces pagan como entre 100 y 115 mil pesos, digamos, de acuerdo si tienen, no sé, convenio, tarjeta, vecina, etcétera, etcétera. Pagan eso mensual, que es lo que equivale más o menos a 4 clases particulares de algo. Entonces, Eso es lo que se paga.
2: Ya.
3: Requisitos para una clase de prueba, básicamente, pero la clase de prueba que no tiene costo es un poco para ver el nivel en que están, para saber en qué curso pueden entrar, porque de repente llegan niños de 7 años.
2: Una evaluación.
3: Claro. Se las hace como para ver también cuál les gusta, porque tenemos, ya trajimos varios cursos, y ahora vamos a traer uno que es de emprendimiento.
2: Wow.
3: Es muy entretenido también.
2: Bien.
3: Eso financiero.
2: ¿Eso pensando en gente más adulta también? ¿O?
3: De 10 años.
2: Ya.
3: Estamos hablando de siempre desde ese de 10 años en adelante.
2: Ajá.
3: Porque la idea es que también es emprendimiento, educación financiera y liderazgo. Entonces, son como las preparaciones que el colegio quizás no hace contigo. En el fondo, te preparan en materias, pero no te preparan quizás como para sacar la voz o educación financiera, que tampoco te preparan como para manejar dinero.
2: Exactamente, es una de las grandes, diría yo, deudas que tiene nuestro sistema educacional, en cierto modo, en prepararnos para enfrentar el día a día como gente adulta. Todos dicen, ¿no?, que niños queremos ser adultos, pero no nos preparamos para ser adultos muchas veces.
3: Claro, es como una preparación para la realidad.
2: Exactamente.
3: Entonces, como bien entretenido, también vamos a traer un curso que es de impresión 3D. Entonces, ahí también va a ser entretenido porque, o sea, lo vamos a empezar a implementar.
2: Van a haber otros cursos. Van a haber otros cursos. Oye, Constanza, no puedo dejar pasar el tiempo porque hay un llamado también de ustedes para esto, promoverlo a nivel país. ¿Ustedes quieren hacer este tema de franquiciar? O sea, en resumidas cuentas, que otras personas dentro del país puedan tomar esta iniciativa. ¿Cómo lo pueden hacer esas personas? ¿Qué requisitos deben tener?
3: La verdad es que nosotros estamos buscando emprendedores, estamos buscando personas que quieran tener un lugar que es como trabajo con sentido, pero a la vez tiene un buen retorno, porque en el fondo, después del segundo año, nosotros calculamos que empieza a dar como una utilidad un 20, un 30%. Y eso es súper importante porque

0: Por ejemplo, al mes 3 tú ya eres capaz de que la operación se mantenga sola.
1: Ya.
0: Lo que muchos en el fondo emprendimientos no pasa.
1: Mm.
0: Entonces, el modelo ya está hecho y lo que nosotros buscamos es personas que se interesen por hacerlo, no necesitan en el fondo tener conocimientos, como dije, de programación e informática.
1: No necesitan ser un erudito en computación ni nada por el estilo.
0: Para nada, nosotros los capacitamos. Y sí, obviamente te tienen que gustar los niños o tener una persona que le guste los niños,
1: claro,
0: para trabajar ahí.
1: Exactamente, exactamente. Y el espacio, me imagino que para poder desarrollar todo aquello. ¿Tienen página web? ¿Tienen redes sociales? ¿Dónde se pueden poner en contacto con ustedes, Constanza?
0: Sí, tenemos página web ahí, myrobotschool.cl. Y en la misma página web tú te puedes ir a las redes sociales y también está el WhatsApp. Entonces, la idea es que nos contacten por WhatsApp. Uh-huh. Apenas nos contactan, digamos, derivamos a los canales de la persona que está encargada de la franquicia. Y ojalá se animen, porque la verdad es que es algo muy lindo de trabajar. Y también, en el fondo, es muy práctico y financieramente, digamos, es muy bueno.
1: Claro que sí. Es algo que en cierto modo tiene ahí todos unos parámetros medibles. Oye, nada, vamos a seguir en contacto con ustedes, Constanza. Vamos a seguir ahí en un mediano plazo sabiendo qué pasa con My Robot School. Van a ir abriendo a lo mejor distintas sucursales y vamos a estar en contacto con ustedes. Recordar la página web entonces, www.myrobotschool.cl, para que se pongan en contacto con ustedes, ¿cierto?
0: Cierto.
1: Oye, un abrazo a la distancia, que tengas bonita jornada y gracias por ser parte de la comunidad de Panal Radio, ¿ah?
0: Muchas gracias, Claudio.
1: Un abrazo. Estamos.
0: Un abrazo a ti.
1: Gracias. Seguimos con música, seguimos junto a ustedes en Panal Radio. Escúchanos, compártenos.
2: 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En Panal Radio te indicamos la hora. 3 de la mañana con 23 minutos. 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
2: En Panal Radio Te indicamos la hora. 3 de la mañana con 25 minutos.
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Qué buena manera de comenzar esta semana. Hoy te dijimos que teníamos un día increíble, ¿no? Sí, Children Say, los chicos dicen, decía por allí Label 42, una canción reflexiva, ¿no? Del año 87, que habla de la inocencia, pero a su vez de la sabiduría de los chicos. Una canción.

Sesión con el bajo de Mark King y bueno, ese estilo tan fuerte. Tuvo muy buen rendimiento en Europa, también mostró la maestría de los Label 42. Aquí estaba sonando en el club, comenzando la semana. Sigue la música con Double y este Capitán de tu Corazón, el dúo suizo Double y un clásico de culto. Se escucha otra canción para disfrutar.

Era The Captain of Your Heart, el capitán de tu corazón, ¿eh? The Captain of Your Heart, era año 85, Double. Mientras tanto ponemos un poquito de rock, viajamos a 1980, Energía Pura, grabada para el disco Back in Black. Fue el debut de Brian Johnson dentro de AC/DC, un riff inolvidable para el hard rock, indomable. La canción experimentó un masivo resurgimiento de la banda y se volvió un himno generacional gracias al uso en muchísimas películas. Shoot to Thrill.

Qué manera de comenzar esta semana. Acá estamos en la radio, estamos en el Club Retro, en la Máquina del Tiempo. 6 de julio. Arriba el volumen, la semana recién comienza.

Así celebramos la música. Estabas escuchando a Franz Ferdinand con Do You Want To? Indie Rock, año 2005, del disco You Could Have It So Much Better. Una canción con un ritmo muy fuerte y un estribillo que se te pega. La escuchaste una vez y la cantaste todo el tiempo. Una banda escocesa tremenda que también se consagró, Franz Ferdinand, aquí en el Club Retro. Seguimos disfrutando con Groove Armada, I See You Baby, versión extendida, este himno beat del año 1999. Arriba la voz inolvidable de Grandma Funk, una canción que es una declaración descarada y festiva que fusiona el funk, tal vez el funk más sucio, con la electrónica.

Uy, por favor, Grupo Armada, I See You Baby. Estamos acá, estamos en el club, año 1999. Y del 99, en la máquina del tiempo, viajamos 20 años antes y nos vamos con un clásico del rock, un rockabilly que fue una rareza dentro del catálogo de Queen. ¿Sí? Señoras y señores, Queen, Freddie Mercury en la voz. Crazy Little Thing Called.

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Eran John Travolta junto a Olivia Newton-John haciendo esta canción que formó parte de la banda sonora de la película Grease, un éxito del año 1978 que llenó pistas por todos lados, por todo el mundo. You are the one that I want, tú eres todo lo que quiero. Fue para mí la banda sonora, sin lugar a dudas, más energizante y electrizante de la historia. Era tremenda. Al mismo ritmo, prácticamente en el 86, llega The Pretenders con Don't Get Me Wrong, con una inconfundible Chrissy Hynde sobre unas guitarras que hicieron bailar a todo el mundo. ¿Cómo dice? 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

Chrissy Hynde y toda la banda de Pretenders haciendo este Don't Get Me Wrong, No Me Malinterpretes, una canción tremenda de The Pretenders, año 1986. Clásico, éxito masivo a ambos lados del Atlántico, se convirtió en uno de los himnos de la década del 80. También otra de las canciones de la década del 80, también tema de película, Kenny Loggins logró este número uno allá por el año 1984 gracias a la película homónima llamada Footloose. Se escucha aquí el rey de los soundtracks, se escucha Kenny Loggins haciendo este tema que hizo bailar a todo el mundo y que no puede dejar de bailarse. No, si lo escuchás, lo bailás, no te queda otra. Footloose, Kenny Loggins.

10 años después, decían los Rodríguez, una balada movediza que habla del paso del tiempo, de la madurez, de la melancolía. Una de las favoritas de los Rodríguez, ¿no? Allá por el 95. Ahora llegan los Abuelos de la Nada, año 84, 11 años antes, más que un himno, es una canción única, Costumbres Argentinas.

Es una costumbre argentina, ¿no? Morder el anzuelo, empezar de nuevo. Sí, es una genial crítica social y política sobre las costumbres de épocas que se repiten una y otra vez. Y es un tema que no pierde actualidad, una pieza clave en la identidad del rock argentino. Seguimos con Loco de Atar. Con ustedes, otra buena canción de la mano de La Zimbabue, ¿no? La Zimbabue Reggae Band, la banda de Chelo Delgado. Estás en el Club Retro.

Loco de Atar, decía La Zimbabue. Estás en el Club Retro y llega Blondie del disco Parallel Lines, una canción inolvidable del año 78. Débora Harry le pone voz a esta historia de acoso que tiene un riff tremendo, un himno, un clásico de la radio gracias a ese estribillo que era súper pegadizo. Se escucha aquí. One Way or Another, se escucha Blondie, estás en el Club Retro, ya volvemos.

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1: En Panel Radio, te indicamos la hora. 4 de la mañana con 19 minutos.
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Aquí estamos en la máquina del tiempo, escuchando este himno de The Verb llamado Lucky Man, hombre con suerte, un tono optimista, melancólico. Una canción que se convirtió en uno de los grandes clásicos del Britpop. Sonaba Lucky Man de la mano de The Verb, 1997. En el 99, dos años más tarde, canción de la película Notting Hill, interpretada por el boy sound Ronan Keating.

seguramente vos también lo cantaste y por qué no bailarlo, ¿no? When You Say Nothing At All, decía Ronan Keating, canción que formó parte de la película Notting Hill. Y esto sigue con Diana King. ¿Se acuerdan de esto?

y un poquito de rock en español en este lunes de la mano de los fabulosos Cadillacs, que hablaban de demasiada presión. Te quedás con nosotros, estamos en la radio disfrutando cada una de estas canciones. Llegan los Piojos, verano del 92.

0: Los Piojos, la banda de Ciro haciendo, sí, Verano del 92, un himno del año 90 ahora. Canción principal de la película Young Guns 2. Primer single solista de Jon Bon Jovi, luego de varios años de haber trabajado en banda. Llegó al primer lugar en Billboard Hot 100. Y esto es Vientos de Gloria. Tema que se convirtió en rock de estadio, ¿no? Que lo cantó todo el mundo. Aquí se escucha. Jon Bon Jovi, solista. Blaze of Glory. Estás acá en la radio. Estás en el Club Retro. Lindo lunes.
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0: En Panel Radio, te indicamos la hora. 4 de la mañana con 51 minutos.
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Era una especie de magia, decía Queen, que dice presente aquí en este lunes nuevamente en nuestro programa. Una canción tremenda de la banda del señor Freddie Mercury, en este caso editada en el año 1986, y quien la escribió fue Roger Taylor, el tema principal de la película Highlander, El último inmortal. Un track con pura energía y con la voz de Freddie Mercury, en un éxito tremendo que compartimos juntos aquí en el club. Te invito a que te quedes con nosotros porque llega Edwin Collins a la máquina del tiempo. Qué buena manera de comenzar esta semana con una canción mejor que la otra, ¿no? Esto es A Girl Like You, una chica como vos.

Sonaba Roy Orbison, estabas escuchando Pretty Woman, oh Pretty Woman, qué programa. ¿Momento de rock en español? Sí, señor. La nave del olvido, subí.

0: Otro clásico de clásicos interpretado por La Renga, uno de los himnos del álbum debut, Esquivando Charcos, año 91, era Chizo el autor, Chizo Napoli, una canción tremenda, La Nave del Olvido, ¿no? Buscar el escape de la realidad en un boliche de barracas que frecuentaba, claro, la gente en aquel momento. Tremenda versión. Nosotros seguimos con el Flaco Spinetta, que dice seguir viviendo sin tu amor. Estamos acompañándote, comenzando la semana con buenas canciones.
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Seguir viviendo sin tu amor, qué clásico del Flaco. Aquí estamos ahora con Hot Stuff, subimos el volumen, bailamos, llega la música disco aquí al Club Retro. Comunícate con nosotros en el Instagram, nos encontrás como el Club Retro Facebook. También no te muevas.

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1: En Panel Radio, te indicamos la hora.
2: 5 de la mañana con 16 minutos.
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Estamos escuchando la banda liderada por Michael Stipe, en este caso una canción que es un homenaje a un comediante, Andy Kaufman, que en este caso le escribían Este hombre en la luna, un tema increíble que formó parte de Automatic for the People, fue el segundo single del álbum y una canción increíble. Seguimos en el club, dale. Esto es A Little Less Conversation, un poquito de charla, de más charla. Elvis Presley, dale.

Hace unos días escuchamos la versión de los Rolling Stones, ¿no? Y escuchamos la de los Guns, de este Simpatía por el Demonio, una canción que originalmente, obviamente, interpretaron los Rolling Stones, pero la versión de los Guns fue del año 1994 y tiene una última grabación de Slash, Duff y Matt Sorum antes de la fractura de la alineación clásica de los Guns N' Roses. Un final dramático para una gran era del rock. Esto es Bar Imperio, Miguel Mateos.

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El único gran hit de este dúo de Bill Medley y Jennifer Worms es The Dirty Dancing y se llama He tenido tiempo para vivir, ¿se acuerdan?

Otra canción histórica, otra canción que, sí, forma parte de tu vida. Año 1987, una química única entre Bill Medley, que formaba parte de los Righteous Brothers, y Jennifer Warnes. Y este He Tenido Tiempo Para Vivir, que se formó como canción principal de la película Dirty Dancing, un track que siempre cuando suena hace que la vida sea más linda. Sonaba aquí en La Máquina del Tiempo, además de haber logrado un Oscar, un Grammy y hasta un Globo de Oro. Seguimos con la banda de Errol Brown. Esto es You Sexy Thing. Qué temazo, por favor. Seguimos celebrando la música. Recién comienza la semana.

0: Hot Chocolate, estabas escuchando Chocolate Caliente, You Sexy Thing, la banda de Earl Brown, aquí en La Máquina del Tiempo, y nosotros seguimos trayéndote estas historias que no se olvidan.
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0: Versión rehecha, ¿sí? Los revives de Darío Caminita, aquí se escucha Get Down, Backstreet Boys.

Qué manera de vivir este primer lunes, sí, del mes de julio, con Joe Cocker y este tema de 9 semanas y media. Sí, claro, you can leave your hat on, puedes dejarte el sombrero puesto, estás acá, estás en el Club Retro, estás en la máquina del tiempo. Joe Cocker con su voz ronca,

Siempre es un placer escuchar este tipo de música, ¿no? El inolvidable Joe Cocker y, bueno, y un instante de tu vida que seguramente quedó grabada, ¿no? Cuando bailaba Kim Basinger en aquella película 9 semanas y media, ¿no? You can leave your hat on, puedes dejarte el sombrero puesto, decía Joe Cocker desde 9 semanas y media. Por supuesto, otra de las grandes canciones que tenemos para preparar ya sobre el final del programa. Se nos está yendo este primer día de semana y el amor está en todas partes, desde la película 4 bodas y un funeral. Escucha.

Love is all around, el amor está en todas partes, decía Wet Wet Wet, y así llegamos al final de nuestro programa del día de hoy. Yo les agradezco a cada uno de ustedes, la verdad que hemos pasado un programón en el día de hoy. Hemos compartido muchas historias, muchas canciones, muchos pedidos, y te invito a que mañana, como siempre, nos volvamos a encontrar. Buena vida, quédate en la radio, chao.

0: En Panel Radio, te indicamos la hora.
1: 6 de la mañana, con 27 minutos.
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1: 7:01 a.m. Hola, soy Giselle Prioda y te invito a escuchar Todo Cambia en Panal Radio. 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
1: 7:04 a.m.

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de la mañana con 36 minutos. 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

7 de la mañana con 39 minutos. 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

7:48. 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
1: 7:59 a.m.
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0: 8 de la mañana con 19 minutos.
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1: 8 de la mañana con 25 minutos. 8 de la mañana con 25 minutos.

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5: Lunes 6 de julio, estas son las informaciones. Soy Eduardo Guyana. La Dirección Meteorológica de Chile emitió un aviso por heladas que afectarán este lunes a 6 regiones del país. Se esperan temperaturas de hasta 4 grados bajo cero en sectores de la zona central y centro-sur entre Valparaíso y Biobío, con intensidad entre normal a moderada. La aprobación del presidente José Antonio Kast cayó 4 puntos y llegó al 35%, según la última encuesta Criteria. En tanto, la aprobación aumentó de 51 a 53%, alcanzando su nivel más alto en el último mes. La cifra de fallecidos por el doble terremoto en Venezuela aumentó a 3.342, mientras que los heridos superan los 16.740. Más de 17.000 personas perdieron sus viviendas y la ONU estima que aún podrían haber hasta 50.000 desaparecidos tras la tragedia. Pese a la caída del IMASEC y el aumento del desempleo, el ministro de Hacienda, Jorge Quirós, descartó un escenario de recesión y anticipó una recuperación de la actividad económica en los próximos meses. El gobierno confirmó que las bencinas volverán a bajar tras el próximo informe de la ENAP. La reducción sería cercana a los 100 pesos a partir de este jueves, luego de cumplirse el periodo de ajuste de 3 semanas. El gobierno abrió la posibilidad de autorizar los 3 conciertos de BTS en el Estadio Nacional, luego que DG Medios presentara una nueva propuesta técnica que cumpliría la normativa vigente. Novandino Litio ingresó a evaluación ambiental un proyecto de 3.000 millones de dólares para extender la explotación del litio en el Salar de Atacama hasta el 2060. La iniciativa incorpora nuevas tecnologías y contempla la reducción progresiva del uso de agua continental. Hoy, 6 de julio de 1925, nació Bill Haley, considerada una de las primeras grandes estrellas del rock and roll. Con Bill Haley y sus Cometas, llevó Rock Around the World al número 1 en 1955 y vendió más de 60 millones de discos en su carrera.

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1: 8 de la mañana con 36 minutos.

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0: En Panel Radio, te indicamos la hora. 9 de la mañana con un minuto. 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
6: 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Oye, los siguientes minutos los compartimos ya con un integrante de la familia de Panal Radio, con Juan Pablo de Vida Circular, región de Coquimbo, cuarta región o región de Coquimbo. ¿Cómo le dicen? Antiguamente se decía cuarta, quinta, sexta región. Hoy día parece que se utiliza más el tema de región de Valparaíso, región metropolitana, región de Coquimbo. ¿Cómo estás, Juan Pablo? Gusto en saludarte. Bienvenido una vez más a Panal Radio.
7: Hola, Claudio. ¿Qué tal aquí? Muchas gracias de nuevo por la invitación. Y por sentirse parte, ¿no?, de este proyecto tan lindo.
6: Gracias, gracias.
7: De difusión acá.
6: De todas maneras, hemos hecho una alianza ahí con Juan Pablo. Para quienes no lo conocen, él promueve todo lo que es la economía circular. De hecho, su emprendimiento se llama Vida Circular. Está ubicado en la ciudad de La Serena. Atiende todas las áreas ahí de La Serena, Coquimbo. Así que al final ahí vamos a reiterar las redes sociales y cómo se pueden contactar con Juan Pablo, ¿cierto?
7: Así es, estimado. Y bueno, y respondiendo a tu pregunta, creo que le dicen región de Coquimbo.
6: Es como el más común, sí. el genérico, claro. Hoy día, sí. Se trataron de borrar un poco los números y dejar ahí con algunos cambios de nombre, claro. hacia las regiones. Exactamente. Oye, Juan Pablo, cuéntanos, ¿qué ha pasado durante las últimas semanas, durante el último mes en La Serena, Coquimbo? Hubo un encuentro, una cumbre, ¿o no?
7: Exacto, Claudio. Se dio la segunda cumbre de economía circular de acá, de la región de Coquimbo.
6: Ya.
7: Que fue un evento, bueno, esto fue auspiciado por la Seremi de Medio Ambiente, por la Universidad de La Serena también. Y fue un espacio bien, bien nutritivo porque vinieron autoridades, vinieron todas las empresas de acá de reciclaje. Creo que Sorepa no está, porque no, Sorepa está, es otra cosa. Pero ya. Todas las empresas regionales están. Y también vinieron algunos sistemas de gestión como, bueno, más conocido Resimple.
6: Ok.
7: Y otro como Campo Limpio, ya que ese no es muy conocido en realidad. Yo hasta ese momento yo no lo conocía porque es algo muy, muy específico lo que ellos hacen. Y ahí también podemos dedicar un minuto para hablar de los sistemas de gestión.
6: Bien.
7: Bien. Pero en esta cumbre, más lo que más se habló fue, se trató de remover un poco ahí el tema para ver lo que son las alianzas clave.
6: Ya.
7: Entonces los trabajos en conjunto entre municipios, empresas locales, universidades, etcétera. También se enfocó en el tema del agua, Mira. ¿Ya? Entonces, en el reciclaje y reutilización de agua, es porque son prioridades urgentes acá por la escasez hídrica regional que hay acá. O sea, que acá la región, o sea, en realidad uno va al embalse del Puclaro, que es el embalse que está en el Valle del Elqui, y su nivel hace muchos años que no está donde debes estar. O sea, es algo... Pero bueno, notorio, tal vez con el claro, tal vez con el Super Niño cambie la cosa.
6: Es lo que se espera. Se dice que desde agosto o la parte final del invierno debiese ser muy, pero muy lluviosa. Se habla mucho de que van a haber superávit en cuanto a las lluvias. Esperemos. La verdad
7: sí, que esperemos que sí.
6: Hay que ver qué es lo que va a acontecer y que obviamente no traiga peores consecuencias de las que se ven cuando hay crecidas de ríos y todo aquello. Así que esperemos que así sea. Oye, ¿dónde se realizó esta segunda cumbre de economía circular, Juan Pablo?
7: Esto fue en la Universidad de La Serena, ya en el campus, en realidad no recuerdo el nombre,
6: ya,
7: pero
6: ya,
7: el campus principal,
6: creo. El campus de La Serena, ¿ok?
7: De la Universidad de La Serena. Y claro, justamente también ahí se tocó el tema del rol de la academia, ¿no? Referente a lo que es la investigación científica universitaria, ya... como un poco así como el motor para validar nuevas tecnologías de reciclaje, ¿ya? Porque sabemos que en las universidades, que en realidad tienen todos estos laboratorios como más que nada como mecánicos, por así decirlo, tienen cierta infraestructura para ir probando cosas. Yo por ahí tengo unos conocidos de la Universidad de La Serena que desarrollaron un proyecto de reciclaje plástico y por ahí pudieron validar la resistencia de las placas de plástico reciclado que estaban haciendo. Entonces, tienen algunas ventajas que se pueden generar en las universidades para poder... Por ahí mejorar las tecnologías de reciclaje es un camino difícil y largo.
6: Sí.
7: Y bueno, y siempre detrás está el foco también hasta dónde podemos llegar con esto, hasta dónde se puede levantar estos proyectos, van a ser rentables en el futuro, lo que ya está es suficiente, hay que mejorarlo o inventamos algo nuevo. Entonces, en realidad... por eso se habla de investigación, porque en realidad hay que tratar de abarcar toda la arista y es una visión bien, bien grande. Pero lo más importante que se habló acá, y es algo que a nivel nacional, que es la brecha de la infraestructura existente en cuanto al reciclaje. O sea, partiendo desde acá, es que está súper identificado la falta de plantas de valorización que hay en la región,
6: ¿ya?
7: Porque que se presenta como el mayor desafío logístico actual. O sea, si lo extrapolamos al resto del país, yo hablo con recicladores de todo el país, pasan casi todos lados lo mismo. ¿Ya?
6: Es y eso un es tema porque, que afecta al norte, al sur,
7: a todos lados,
6: indistintamente.
7: Claro. Y eso principalmente se debe a que la ley REP pide una cierta cantidad de cumplimiento al año, lo que se llama cuotas de valorización. Entonces, ahí tú tienes los sistemas de gestión que están como neuróticos detrás de cumplir las metas.
6: Cumplir esas metas.
7: Y las cumplieron el año pasado.
6: Wow.
7: Y este año las metas son más altas porque van subiendo gradualmente. Si no las cumplieron el año pasado, este año... Yo creo que les va a costar bastante igual, ya, ojalá lo puedan lograr, ya, pero no es muy... Entonces, ¿a qué voy con eso? A que la ley pide una cosa que está por ahí arriba, en el piso 40, y en la infraestructura va por el piso 15, se podría decir.
6: Exactamente.
7: Entonces,
6: hay una brecha ahí no menor.
7: Gigante, o sea, entonces... y ahí hay un tema podríamos hablar para la próxima reunión que tengamos, uh-huh. Justamente de la infraestructura. Pero eso genera, yo creo que la mayor, visto desde el punto de vista del emprendedor,
6: ¿ya?
7: Este es el mayor problema,
6: ¿ya?
7: Donde también tú tienes la oportunidad de llegar con la solución, ¿cierto? Entonces, cuando tú tienes un problema, a ver cómo lo solucionamos. Entonces, exacto. Ahí también se hace un poco el llamado a la gente que quiera meterse al reciclaje, porque otra cosa que se habló también acá en esta cumbre,
6: en el encuentro,
7: fue ya. Que se está desarrollando toda una industria nueva donde, por ejemplo, en el caso Resimple, que es un sistema de gestión de envases y embalaje.
6: Sí, claro.
7: Pero recordemos que la ley REP también habla de neumáticos, de batería, de textiles, electrónicos, que para cada uno de esos ítems van a aparecer sistemas de gestión nuevos. ¿Te fijáis? Y ahí es donde se van a necesitar empresas recolectoras, empresas valorizadoras. ¿Te fijáis? Entonces hay toda una gama de oportunidades ahí para los que estén buscando emprender en algo nuevo. Ya, entonces ahí se hace un poco también el llamado, ¿no? A los que, bueno, quieran ponerle el hombro a algo y bien, algo con sentido, ¿no?
6: Hay una posibilidad ahí.
7: Claro, y eso fue algo que se planteó bastante en este encuentro, porque con todo lo que hay, falta, pero mucho, o sea, es mucho lo que falta por recolectar de todos los residuos que hay
6: contemplados, sí, en la ley. Y sí. En cierto modo, yo creo que también, Juan Pablo, falta mucho en conciencia con cada uno de los integrantes de este planeta, y me sumo. Falta mucha conciencia en entender que no debemos juntar los residuos orgánicos con las botellas plásticas, con el cartón, y tratar de ir avanzando a tomar conciencia de que hay que separar, de que tenemos que ir viendo ese pequeño aporte, ese pequeño granito, como decimos por acá nosotros, para que en cierto modo se pueda ir generando esta economía circular, como muchos la conocen.
7: Exacto. Uh-huh. Ya, porque la idea es finalmente reutilizar la mayor cantidad de residuos y que no termine siendo desecho.
6: No, exactamente. Exactamente.
7: Y ahí está el gran desafío, porque culturalmente nosotros traemos la inercia de las generaciones anteriores a nosotros. Y nosotros, a nuestra generación, es a la que nos tocó el desafío.
6: Exactamente.
7: Y le va a tocar a la siguiente, a la subsiguiente, y esperamos que por ahí ya se normalice un poco el tema de que los residuos en realidad son un bien al final. Son un bien, un recurso, ¿no es cierto?, que se puede reutilizar.
6: Exactamente, que se pueden convertir a algún tipo de algo que no quede inerte y que siga contaminando, sino que puede ser algo viable de poder compartir o reutilizar, como lo señala. Para quienes nos están escuchando, estamos conversando con Juan Pablo de Vida Circular en La Serena, Coquimbo, y justamente estábamos hablando del segundo encuentro, de la segunda cumbre de economía circular que se desarrolló en la Universidad de La Serena, y hablar un poco de la economía circular, que es el modelo esto que mantiene de poder tratar los materiales y productos de uso mayor en base a reducir, reutilizar y en resumidas cuentas reciclar, ¿eh? Juan Pablo, se nos termina el tiempo, pero querer darte los últimos minutos para saber si hay algo que se nos queda.
7: Mira, más que nada recordar que esto está en pañales, si bien lo venimos escuchando hace rato,
6: sí,
7: pero está muy en pañales, entonces hay mucha lana por tejer aún.
6: Bien, claro. Exactamente. Tus redes sociales, página web, para que nos escuchan, quienes nos escuchan, se puedan poner en contacto contigo.
7: Sí, por supuesto. Mi Instagram pueden encontrarlo como vidacircular.cl, ¿ya?
6: Ya.
7: Al igual que la página web vidacircular.cl, pero el Instagram también. Bien. Y el Facebook también. Vida Circular CL.
6: Vida Circular CL. Es claro. lo más, todo juntito.
7: Vida Circular.cl, tanto para Instagram, Facebook o la página web.
6: Buenísimo, buenísimo. Oye, Juan Pablo, un abrazo a la distancia. Nos vamos a estar comunicando nuevamente dentro de los próximos días para seguir hablando sobre otras cosas también que se han dado en la región de Coquimbo. Y nada, un abrazo a la distancia y gracias por ser parte de la comunidad de Panal Radio, Juan Pablo. ¿Eh?
7: Muchas gracias nuevamente por la invitación y como siempre un agrado estar aquí conversando contigo.
6: Gracias. Vamos a la música. Seguimos junto a ti. 24/7 Panal Radio. 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
1: 9 de la mañana con 26 minutos.
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6: Lunes 6 de julio, estas son las informaciones. Soy Eduardo Guyana. La Dirección Meteorológica de Chile emitió un aviso por heladas que afectarán este lunes a 6 regiones del país. Se esperan temperaturas de hasta 4 grados bajo cero en sectores de la zona central y centro-sur entre Valparaíso y Biobío, con intensidad entre normal a moderada. La aprobación del presidente José Antonio Kast cayó 4 puntos y llegó al 35%, según la última encuesta Criteria. En tanto, su desaprobación aumentó de 51 a 53%, alcanzando su nivel más alto en el último mes. La cifra de fallecidos por el doble terremoto en Venezuela aumentó a 3.342, mientras que los heridos superan los 16.740. Más de 17.000 personas perdieron sus viviendas y la ONU estima que aún podrían haber hasta 50.000 desaparecidos tras la tragedia. Pese a la caída del IMASEC y el aumento del desempleo, el ministro de Hacienda, Jorge Quirós, descartó un escenario de recesión y anticipó una recuperación de la actividad económica en los próximos meses. El gobierno confirmó que las bencinas volverán a bajar tras el próximo informe de la ENAP. La reducción sería cercana a los 100 pesos a partir de este jueves, luego de cumplirse el periodo de ajuste de 3 semanas. El gobierno abrió la posibilidad de autorizar los 3 conciertos de BTS en el Estadio Nacional, luego que DG Medios presentara una nueva propuesta técnica que cumpliría la normativa vigente. Novo Andino Litio ingresó a evaluación ambiental un proyecto de 3.000 millones de dólares para extender la explotación del litio en el Salar de Atacama hasta el 2060. La iniciativa incorpora nuevas tecnologías y contempla la reducción progresiva del uso de agua continental. Hoy, 6 de julio de 1925, nació Bill Haley, considerada una de las primeras grandes estrellas del rock and roll. Con Bill Haley y sus Cometas, llevó Rock Around the Rock al número 1 en 1955 y vendió más de 60 millones de discos en su carrera.

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1: Sean bienvenidos a una nueva edición de Number Ones, canciones que obtuvieron el primer lugar en los rankings de todo el mundo. Te damos la bienvenida a un nuevo viaje por el tiempo con canciones distinguidas, canciones de las que supieron llegar a lo más alto. Así comenzamos, sube el volumen, bienvenidos.

Seguramente recuerdes este hit de Divo que supo alcanzar el primer lugar allá por el año 1980 en Estados Unidos durante 3 semanas. Pero de Estados Unidos viajamos al año 83 y nos vamos a la unidad racial y deseos juveniles que produjo el legendario Nile Rodgers. Con la voz inolvidable de Michael Hutchence, llega a number one, su número uno en Australia durante 2 semanas, número uno en Francia 1 semana y en Estados Unidos también primer lugar. In Excess y su pecado original, The Original Sin, In Excess, año 1983.

Inolvidable, Michael Hutchence, Andrew Farris y compañía. Y Original Sin es un disco de versiones de la banda australiana In Excess que fue publicado en el año 2010. Pero la canción originalmente, Pecado Original, fue un tema que fue el primer sencillo del cuarto álbum, El Pecado Original, año 1983. Aquí escuchábamos otro auténtico número uno que dominó en Australia en el Kent Music Report. Un tiempo de 2 semanas. En Francia estuvo 1 semana. En Estados Unidos también, en el Hot and Dance Club Play durante 1 semana. Sigue con nosotros la reina del pop. Llegó al primer lugar con Like a Virgin en los Estados Unidos durante 6 semanas consecutivas en 1984.

0: Funky Town, decía Lepsync o Lepsync Incorporated, aquí number one también del finales de los 70 y comienzos de la década del 80. Te quedas con nosotros en instantes, regresamos con más números uno.
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Buena manera de comenzar un nuevo segmento aquí en Number Ones con esta versión extendida de una canción de protesta política donde la expresión emocional frente a la represión fue muy clave, ¿no? En la década del 80 a través de la voz de grito de Tears for Fears. Primer lugar durante 3 semanas en los Estados Unidos, 4 semanas en Alemania y en Canadá y 1 semana en Australia. Shout. Aquí estabas disfrutando de otro número uno y viajamos a la década del 60 y nos encontramos con una banda increíble liderada por Mick Jagger, Keith Richards, Rolling Stones, dicen Píntalo de Negro, año 1966.

Era Rolling Stones, era Painted Black, una canción que transmite el vacío existencial, la oscuridad psicológica luego de una pérdida personal devastadora. Algunos también decían pintarlo de negro, ¿no? Como llegar al final, al túnel negro. En primer lugar, durante 2 semanas en Estados Unidos, al igual que en Reino Unido y Canadá.

pura energía aquí en Number Ones junto a The Foundations haciendo Baby Now That I Have Found You, año 1967, primer lugar en el Reino Unido durante 2 semanas, primer lugar en Canadá durante 3 semanas en el RPM Singles. Quédate con nosotros porque llega Tina Charles con esta I Love to Love, música disco que habla de la frustración de una mujer que prefiere bailar antes que solo hablar.

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placer total al escuchar a Olivia Rodrigo haciendo este single del año 2021. Un relato duro sobre el desamor, sobre la soledad de conducir sola, donde antes paseaba con su ex. Ocupó el primer lugar en Billboard Hot 100 durante 8 semanas en los Estados Unidos y 9 semanas consecutivas en el Reino Unido. Año 2021, Olivia Rodrigo aquí en Number Ones. Yo te propongo viajar directamente al año 1988 y utilizar un juego de dominó como una metáfora del colapso de una relación que estaba bajo la influencia de la música pop. Domino Dancing, año 1988, primer lugar en España, 1 semana en Finlandia y en Polonia, estuvo 2 semanas en el puesto número 1 y en el Dance de los Estados Unidos, 5 semanas consecutivas, Pet Shop Boys, Domino Dancing.

0: Estamos escuchando este número uno de ABBA, Super Trooper, año 1980, narra con melancolía la vida de un artista cansado de las giras que recupera la alegría al saber que su amor lo va a ver actuar. Primer lugar en el Reino Unido durante 3 semanas, también estuvo durante 2 semanas en Alemania, en Holanda y en Bélgica y en varios países del mundo entero. Super Trooper, la música con ABBA en esta edición de Number Ones que continúa solo en instantes.
1: En Panel Radio, te indicamos la hora.
2: 11 de la mañana con 6 minutos.
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Era Big in Japan, grande en Japón, Alphaville, año 1984, que describe irónicamente cómo alguien puede ser un éxito en un lugar lejano mientras su realidad es decadente, ¿no? Era un número uno de Alphaville, año 1984, primer lugar en Estados Unidos y en Alemania. Mientras tanto, True Faith, allá por 1987, exploraba la euforia y el aislamiento que provocan las adicciones, disfrutada de una pegadiza melodía synth pop. Fue un número uno en gran parte del mundo, New Order.

0: En Panel Radio, te indicamos la hora.
1: 11 de la mañana con 27 minutos.
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Buena manera de comenzar un nuevo segmento de Number Ones con este Ring My Bell. Que suene su campana de teléfono, ¿no? Un single del año 1979 de Anita Ward, que ocupó durante 2 semanas el primer lugar en los Estados Unidos, 2 semanas en el Reino Unido, 3 semanas en Canadá. Ring My Bell, esperando que suene el teléfono luego de un largo día de esperar a su pareja. Quédate con nosotros, llega Avicii, viajamos al año 2013, otro número uno, esto es Wake Me Up.

Seguimos con buena energía. Luego de Avicii era Perfect Strangers de la mano de Jonas Blue. Editada en el año 2016, es una conexión instantánea y un romance potencial entre dos personas desconocidas que se encuentran en un viaje. Perfectos Extraños, primer lugar en el Reino Unido durante 2 semanas, también certificado de disco platino y 1 semana en Australia, al igual que en Irlanda. Año 1971, T-Rex haciendo este tema de glam rock adelantado. 4 semanas en el Reino Unido, 2 en Irlanda y otro número 1 en Estados Unidos, Get It On.

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3: Lunes 6 de julio, estas son las informaciones. Soy Eduardo Guyana. La Dirección Meteorológica de Chile emitió un aviso por heladas que afectarán este lunes a 6 regiones del país. Se esperan temperaturas de hasta 4 grados bajo cero en sectores de la zona central y centro-sur entre Valparaíso y Biobío, con intensidad entre normal a moderada. La aprobación del presidente José Antonio Kast cayó 4 puntos y llegó al 35%, según la última encuesta Criteria. En tanto, su desaprobación aumentó de 51 a 53%, alcanzando su nivel más alto en el último mes. La cifra de fallecidos por el doble terremoto en Venezuela aumentó a 3.342, mientras que los heridos superan los 16.740. Más de 17.000 personas perdieron sus viviendas y la ONU estima que aún podrían haber hasta 50.000 desaparecidos tras la tragedia. Pese a la caída del IMASEC y el aumento del desempleo, el ministro de Hacienda, Jorge Quirós, descartó un escenario de recesión y anticipó una recuperación de la actividad económica en los próximos meses. El gobierno confirmó que las bencinas volverán a bajar tras el próximo informe de la ENAP. La reducción sería cercana a los 100 pesos a partir de este jueves, luego de cumplirse el periodo de ajuste de 3 semanas. El gobierno abrió la posibilidad de autorizar los 3 conciertos de BTS en el Estadio Nacional, luego que DG Medios presentara una nueva propuesta técnica que cumpliría la normativa vigente. Novandino Litio ingresó a evaluación ambiental un proyecto de 3.000 millones de dólares para extender la explotación del litio en el Salar de Atacama hasta el 2060. La iniciativa incorpora nuevas tecnologías y contempla la reducción progresiva del uso de agua continental. Hoy, 6 de julio de 1925, nació Bill Haley, considerada una de las primeras grandes estrellas del rock and roll. Con Bill Haley y sus Cometas, llevó Rock Around the World al número 1 en 1955 y vendió más de 60 millones de discos en su carrera.

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Canciones número uno que te presentamos aquí en Number Ones. Esto era Twist and Shout, el clásico de los Beatles, versión Salt and Pepper. Alcanzó el primer lugar en varios charts europeos, entre ellos en España y en Países Bajos. Un clásico de los Beatles, rediseñado para dominar las pistas en la década del 80. Mientras tanto, en 1987 llegaba al primer lugar de España Sandra, con esta canción, una promesa de un amor eterno, que se llama Everlasting Love.

Everlasting Love, decía por allí Sandra, una versión synth pop que reafirma la promesa de la resistencia al paso del tiempo. Número uno en España allá por el año 1987, y T-Po lanzaba en el 88 el tema Secret Garden, una metáfora de un jardín oculto para hablar sobre la intimidad y los pensamientos privados en una relación. Primer lugar en 40 rankings a lo largo del mundo entero. Secret Garden, otro número uno.

Era Secret Garden de la mano de Tipo aquí en Number One. Y ya para despedirnos de esta edición increíble, te vamos a regalar una canción del año 86 que es una oda a la resiliencia y al poder de mantenerse firme frente a las adversidades de la vida. Ocupó el primer lugar en el Reino Unido y también en Estados Unidos en el Rhythm and Blues. Estamos hablando de Kool & The Gang para poner punto final a nuestro programa del día de hoy con este Strong, fuerte, duro. Aquí se escucha Kool & The Gang. Buena vida y hasta mañana si Dios quiere.

0: En Panel Radio, te indicamos la hora. 12 horas con 14 minutos. 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

0: En Panel Radio, te indicamos la hora.
1: 12 horas con 25 minutos. 12 horas con 25 minutos.

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5: Lunes 6 de julio, estas son las informaciones. Soy Eduardo Guyana. La Dirección Meteorológica de Chile emitió un aviso por heladas que afectarán este lunes a 6 regiones del país. Se esperan temperaturas de hasta 4 grados bajo cero en sectores de la zona central y centro-sur entre

Y anticipó una recuperación de la actividad económica en los próximos meses. El gobierno confirmó que las bencinas volverán a bajar tras el próximo informe de la ENAP. La reducción sería cercana a los 100 pesos a partir de este jueves, luego de cumplirse el periodo de ajuste de 3 semanas. El gobierno abrió la posibilidad de autorizar los 3 conciertos de BTS en el Estadio Nacional, luego que DG Medios presentara una nueva propuesta técnica que cumpliría la normativa vigente. Novandino Litio ingresó a evaluación ambiental un proyecto de 3.000 millones de dólares para extender la explotación del litio en el Salar de Atacama hasta el 2060. La iniciativa incorpora nuevas tecnologías y contempla la reducción progresiva del uso de agua continental. Hoy, 6 de julio de 1925, nació Bill Haley, considerada una de las primeras grandes estrellas del rock and roll. Con Bill Haley y sus Cometas, llevó Rock Around the Rock al número 1 en 1955 y vendió más de 60 millones de discos en su carrera.

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1: Es la una en punto.
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9: Oye, ya lo saben, ¿eh? Emprendedores, a ponerse en contacto con nosotros. Si tienes algún emprendimiento, conéctate con Panal Radio, comunicación directa, entrevistas, informaciones y buena música. Tenemos a Juanjo Garone con el Club Retro, está también Giselle Prioda. Oye, es un programa que se los recomiendo para los que a lo mejor se quedan un poco más tarde en la oficina o trabajando desde la casa. Todo cambia, además que el estilo de música que tiene la Giselle y lo que hacemos con programación ahí en cuanto a música es recomendable. Así que vayan escuchando, dense un tiempo y se van a volver adictos al Todo Cambia desde las 20 y hasta las 22 horas acá en Panal Radio. Oye, vamos a conversar los siguientes minutos de tecnología, de lo digital, porque usted que está ahí escuchándonos, ¿qué tanto sabe de la parte digital hoy día, que se habla tanto de inteligencia artificial, de correos, de redes sociales? ¿Se ha hecho alguna vez algún test? Los siguientes minutos los vamos a compartir con alguien que es parte de esto y que nos trae muy buenas noticias. Además, quiero dejar con... bienvenido, más que dejar, queremos darle la bienvenida a Marcos Tegrán, director de desarrollo digital de Fundación País Digital. Marco, gusto de saludarte. Muchas gracias por ser parte de la comunidad de Panal Radio. Bienvenido, ¿cómo estás?
10: Muy bien, Claudio, y espero que todos los amigos de Panal Radio, es un gusto conversar con ellos, poder entregar estos datos que pueden ser bien interesantes, yo creo, para todos las personas que están interesadas en este tema de emprendimiento, y bueno, para aquellos que no emprenden, sino que trabajan también, así que esperamos que sea útil.
9: Exactamente, porque ustedes como Fundación País Digital, están promoviendo cursos gratuitos que van en beneficio de saber un poco más de este mundo que lo tenemos a cada instante en nosotros, en nuestra vida cotidiana, y que se ha generado en cierto modo una brecha ahí generacional para algunos, ¿o no? No sé si estoy muy errado en lo que te comento, Marco.
10: Bueno, nosotros como fundación, la Fundación País Digital tiene ya 25 años trabajando en cómo desarrollar la cultura digital en Chile. Y ya, efectivamente tú bien lo mencionas, o sea, cuando hablamos de brechas, siempre uno piensa en la brecha de conectividad, pero curiosamente, a través de un estudio Hogares Conectados que hicimos hace unos dos meses atrás con Entel, nos dimos cuenta que en realidad hay un 97% de hogares que ya tienen acceso a Internet. Por lo tanto, al final la brecha ya no va en contenido, sino que la brecha está relacionada a las habilidades digitales.
9: Ya. O sea, cómo yo me manejo en las redes sociales, y no solamente llevar el dedito para arriba, que es el famoso scroll, sino que...
10: O sea, en este estudio, de hecho, perdón, Claudia, en este estudio, de hecho, nosotros lo que nos dimos cuenta es que habían, de todas las personas que estaban como, que se hicieron la entrevista, en fin, un 75% decía que tienen habilidades básicas, pero tienen habilidades básicas del famoso dedito, contenido de redes sociales, realizan videollamadas, pero en realidad nosotros nos vamos a habilidades más avanzadas, entre dos de ese 75% que me comenté, en realidad como el 20% tiene habilidades un poco más avanzadas. Entonces, por otro lado está el alto índice de desempleo. Entonces, nosotros lo que hicimos fue conversar con la gente de Accenture Internacional, y le dijimos, oye, ¿cómo podemos mejorar estos índices? Entonces, hicimos una alianza con ellos con el fin de poder mejorar los cursos de digitalización que habían actualmente en Chile, que a todo esto hay muchos, Sense tiene, en fin, y todo eso, pero nosotros lo que vimos con Accenture y que nos proveyó de muchos cursos, de hecho tenemos más de 200 cursos en una plataforma que tiene certificación de Accenture, y Accenture es una consultora internacional, entonces claramente vale la pena el poder meterse a esto y todo eso. Entonces, claro, con una forma de poder posicionar el tema de la formación en habilidades más avanzada, desarrollamos este proyecto que se llama Reconvierte tu Futuro, y bueno, aquellos que estén interesados se meten al sitio web de País Digital, paisdigital.org, se van a dar cuenta que hay un tremendo banner que habla sobre Reconvierte tu Futuro, lo pinchan y bueno, van a acceder a la plataforma de Accenture, que todo esto es una plataforma gratuita, que precisamente nosotros lo hicimos haciendo una alianza con ellos, porque sabíamos que era importante el desarrollo de habilidades digitales más avanzadas, pues, y no el famoso dedito como tú mencionabas, Claudio.
9: Es que un poco ahí es donde te iba a mencionar esto, esta alianza con, ¿cómo se llama la alianza con la empresa?
10: Accenture es una gran consultora, Accenture es una gran consultora internacional, que de hecho hace asesorías a grandes empresas, y de ellos tienen su posicionamiento más bien de responsabilidad social empresarial, y desarrollaron esta serie de cursos, y claro, nosotros le dijimos, oye, pero ¿por qué no la puedes dar gratuito? Y bueno, ahí hicimos todo un trabajo con ellos, y bueno, resultó, y como te comentaba, hace unos dos días, yo sé que esto es temporal, pero hace un par de días se lanzó, y bueno, ya tenemos más de 500 personas que están inscritas, ¿no? Wow. Esto está agarrando harto vuelo.
9: Exactamente.
10: Que claramente uno puede tomar estos cursos, y bueno, obviamente en un currículum, ya sea si estás porque te quieres cambiar de trabajo o algo así, claro, vas a colocar y que está certificado por Accenture. Entonces, claro, aquellos que conocen Accenture van a decir, ¡oh, wow!
9: Hay algo importante ahí detrás.
10: Es algo importante. Y lo otro es que los cursos no son cursos tan largos. Estamos hablando de unos 30, 60 minutos por curso. No tienes que tomar los 200, por supuesto. Tú tomas la medida. Entonces, ¿cuál es el portfolio de los cursos, Claudio? Nosotros tenemos claramente cursos asociados a inteligencia artificial, a programación, a diseño UX, y que yo sé que algunos van a decir, ¿qué es eso?
9: ¿En qué estamos hablando?
10: A competencias más avanzadas, pero también, por ejemplo, a aquellos que les gusta la parte más comercial, hay de atención de ventas. Entonces, claro, hay algunos que son vendedores innatos como tal, y nunca han tenido la necesidad de poder como que tomar un curso. ¿Por qué? Porque en realidad a ellos les va bien y todo eso, pero claro, después tienes que cambiar de trabajo, y claramente el empleador te va a decir, ya, pero ¿y cómo tú esto lo aprendiste? Es que la experiencia, ¿y cómo lo puedes ratificar por toda esta cosa que...? Ya,
9: ¿cómo lo avalo?
10: ¿Cómo lo avalo? Y tomando estos cursos que, vuelvo a indicar, son sencillos, son muy didácticos, tienen una pequeña prueba que yo la he tomado y no he tenido problema, y uno la aprueba, y claro, tenía esa certificación que te ayuda. Y por otro lado, si tú eres una persona que recién va a entrar al mundo laboral, también tienes temas asociados a habilidades blandas, como gestión de equipo, de trabajo en equipo, o inclusive construir tu CV o dar una buena entrevista. Entonces, aquellas personas que dijeron, oye, pero yo he estado trabajando 10 o 15 años, me quiero cambiar, o tuviste la lamentable situación de que dejaste trabajar en tu empresa y bueno, puedes obviamente reinventarte, de hecho por eso le pusimos Reconvierte tu Futuro, puedes reinventarte siguiendo estos cursos que, vuelvo a indicar, están avalados por esta consultora internacional que se llama Accenture, y claro, es, yo creo que para cada escuchando es una tremenda oportunidad, así que bueno, tienen que aprovechar de ir a nuestro sitio web de País Digital, paisdigital.org, googlean si quieren.
9: Sí, es más ingresar fácil, a este sitio web, claro.
10: El banner, lo pinchan el banner y bueno, acceden obviamente a la plataforma, que vuelvo a indicar, esto es una alianza que hicimos con ellos, así que es gratuito.
9: Eso es importante señalar, no se cancela nada durante todo el curso y solamente disponen del tiempo de la persona que quiere tomar el curso, ¿no?
10: Exactamente, y de hecho tú puedes empezar un curso y dejarlo ahí, después retomarlo, en fin, pero como son tan breves, mejor dedicarse y así, pues, ser constante como tal. Ahora, lo único que va a suceder es que cuando tú ingresas al sitio web de País Digital y después ingresas obviamente a la plataforma Accenture, te tienes que registrar. Te tienes que registrar como cualquier otro sitio. Ya. Por ejemplo, cuando tú te metiste la primera vez a Facebook, claro, te registraste la primera vez y claro, ahí tienes que colocar el nombre, el apellido, no necesariamente van a pedir el root, pero una serie de cosas, ingresa y de ahí en adelante tienes todo el tiempo para poder hacer cuantos cursos tú puedas realizar, porque vuelvo a indicar, son más de 200, ¿no? Es una cantidad impresionante. Nosotros hemos estado trabajando internamente, porque igual nosotros como Fundación País Digital, uno dice, ¡ay, qué interesante esto! Uh-huh. Y hemos tomado de ciberseguridad y realmente son buenos.
9: Wow.
10: Así que, no, muy recomendado.
9: Qué bueno, qué bueno. Edades, aquí no hay un límite, ¿cierto? En cierto modo, hay jóvenes, no tan jóvenes. Los que estamos pasados los 50 ya podemos incorporarnos a esto y también un poco acortar esa brecha que te decía yo, ¿no?
10: Bueno, nosotros siempre tratamos de apuntar esto a un determinado grupo de personas, ¿verdad? Y en realidad esto es para todo tipo de grupo. O sea, nosotros nos posicionamos, por último, indicando cómo poder argumentar esto, claro, sobre todo los que recién empiezan a ingresar al mundo laboral y dicen, mira, hay que yo, nunca me enseñaron cómo poder hacer un currículum, o nunca me enseñaron cómo poder hacer una entrevista, o las famosas habilidades blandas de pensamiento crítico, o sea, de ese estilo, y no sé cómo hacerlo. Bueno, aquí tú puedes aprender, por un lado. Pero por otro lado, todas aquellas mayores de 50,

0: También. Pero si tú eres de 30, 35, bienvenido, porque yo estoy en la generación tuya, Claudio. estoy para los 50, más allá de 50, así que. Pero claro, aquí como esto es gratuito, no está restringido por edad, nada. Así que aquí lo importante es que queremos contribuir con Accenture y Fundación País Digital es precisamente a cómo poder mejorar la empleabilidad a propósito de los altos índices de desempleo que hay actualmente y que esperamos que en los próximos meses se vaya como disminuyendo esa cantidad, pues al final es el objetivo que uno busca como fundación.
1: Sí, claro, exactamente. Así que nada, Marcos, darte enormemente las gracias por permitirnos conocer parte de lo que estamos hoy día conversando con Marcos Tegrán, director de Desarrollo Digital de Fundación País Digital, con esta tremenda noticia de 200 cursos que obviamente traen a tener esta posibilidad de acceder gratuitamente, además, al tema de digital, que hoy día está en todos lados, en nuestros teléfonos, en nuestros computadores, en la cocina, en todos lados. Hoy día, cada día vamos más siendo no quiero decir avasallados, pero sí inmersos dentro de este mundo.
0: No, por supuesto. Entonces, de nuevo, un gran abrazo para todas las personas que nos están escuchando en Panal Radio. Un gran abrazo para ti, Claudio. Muchas gracias por la entrevista. Y de nuevo, recordar paisdigital.org o lo googleas y te metes al banner y bueno, y ahí empieza a ver los cursos.
1: Exactamente. Fundación País Digital en Google, ya lo hicimos ya y ya nos estamos inscribiendo también en algún curso. Así genial. Un abrazo, Marco. Esperamos tenerte pronto por acá también para seguir avanzando con toda la información que tienen ustedes ahí en Fundación País Digital.
0: Buenísimo, ok. Un abrazo.
1: Que estén muy bien. 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
1: Lunes 6 de julio, estas son las informaciones. Soy Eduardo Guyana. La Dirección Meteorológica de Chile emitió un aviso por heladas que afectarán este lunes a 6 regiones del país. Se esperan temperaturas de hasta 4 grados bajo cero en sectores de la zona central y centro-sur entre Valparaíso y Biobío, con intensidad entre normal a moderada. La aprobación del presidente José Antonio Kast cayó 4 puntos y llegó al 35%, según la última encuesta Criteria. En tanto, su desaprobación aumentó de 51 a 53%, alcanzando su nivel más alto en el último mes. La cifra de fallecidos por el doble terremoto en Venezuela aumentó a 3.342, mientras que los heridos superan los 16.740. Más de 17.000 personas perdieron sus viviendas y la ONU estima que aún podrían haber hasta 50.000 desaparecidos tras la tragedia. Pese a la caída del IMASEC y el aumento del desempleo, el ministro de Hacienda, Jorge Quirós, descartó un escenario de recesión y anticipó una recuperación de la actividad económica en los próximos meses. El gobierno confirmó que las bencinas volverán a bajar tras el próximo informe de la ENAP. La reducción sería cercana a los 100 pesos a partir de este jueves, luego de cumplirse el periodo de ajuste de 3 semanas. El gobierno abrió la posibilidad de autorizar los 3 conciertos de BTS en el Estadio Nacional, luego que DG Medios presentara una nueva propuesta técnica que cumpliría la normativa vigente. Novandino Litio ingresó a evaluación ambiental un proyecto de 3.000 millones de dólares para extender la explotación del litio en el Salar de Atacama hasta el 2060. La iniciativa incorpora nuevas tecnologías y contempla la reducción progresiva del uso de agua continental. Hoy, 6 de julio de 1925, nació Bill Haley, considerada una de las primeras grandes estrellas del rock and roll. Con Bill Haley y sus Cometas, llevó Rock Around the Rock al número 1 en 1955 y vendió más de 60 millones de discos en su carrera.

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0: una de la tarde con 45 minutos.
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1: Una de la tarde con 57 minutos.

0: 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Son las 2 en punto. 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
1: Qué lindo volver a comenzar una semana juntos. Y una semana que va a tener absolutamente de todo. Y un lunes, puntualmente, que va a tener desde Sofistipop, pasando por el rock más fuerte que te puedas imaginar. Vamos a tener también grandes momentos de películas. Vamos a tener baladas, vamos a tener historias. Muchas historias detrás de cada una canción, que seguramente muchas de estas historias no las conozcas. Así que yo lo que te invito es a que te quedes con nosotros, que te prepares para disfrutar de esta experiencia que se llama el Club Retro, la máquina del tiempo. Vamos a pasar buenos momentos, te lo puedo asegurar. Vas a disfrutar de la música, vas a tratar de entender con nosotros, porque juntos vamos a tratar de entender el lado B de las canciones, lo que tal vez no se conoce. Prepárate porque el programa del día de hoy viene con todo. Viene realmente con rock alternativo, con un programa ideal para la generación X. Así que no perdamos tiempo, la máquina del tiempo, el club comienza y comienza, mira cómo, con todo. Bienvenidos, comenzamos la semana. Y si comenzamos la semana, la comenzamos bien arriba. Wet, wet, wet. 6 de julio. En este Club Retro, arriba bien fuerte el volumen. Comenzamos con todo.

Así comenzamos esta edición de día lunes con Sweet Little Mystery, una canción del año 87. Esas canciones que, bueno, pasaron allá lejos y hace tiempo por los Wet Wet Wet. La voz de Marty Pillow con una base que realmente te hace bailar, ¿eh? Sofistipop, groove melódico, glamoroso y también romántico. Así estamos ahora con los Tears for Fears. Esto es otro de los grandes éxitos de la banda de Roland Orzabal, ¿no? Head Over Feet. ¿Te quedas con nosotros en el club? En pleno Mundial 2026, la música con Tears for Fears. Qué manera de comenzar la semana. Arriba el volumen.

Overfit, estabas escuchando la música de Tears for Fears y aquí seguimos con un clásico del Sofistipop del año 1984, con pura elegancia New Romantic, versión de 12 pulgadas, que todavía es como que alarga esa dramatización, esos sintetizadores que van transformando la balada en un viaje. La canción habla sobre la devoción romántica, un éxito masivo que consolidó la imagen de Spandau Ballet, más allá de A través de las barricadas y True. Terciopelo y glamour en una pista de baile con I'll Fly For You, volaré por ti,

I'll Fly For You, decía Spandau Ballet. ¡Qué programa! Vamos al año 1985, disco Picture Book, con la voz de Mick Hucknall, una canción que es una súplica de ayuda en medio del desamor. Esto es Come To My Aid. Demostró la habilidad de la banda para fusionar el pop británico con el soul americano. Aquí está Simply Red. Come to my aid. ¿Cómo estamos viviendo este comienzo de semana? Te dije que hay unas canciones increíbles. Te invito a que te quedes con nosotros, dale.

To My Aid, qué temazo de Simply Red. Y de bien arriba bajamos al año 1984. Traición y dolor en una canción que termina de forma abrupta. Rockwell es el hijo del fundador de Motown Records, Berry Gordy, ¿no? La canción con los sintetizadores fue un éxito mundial y confirmó que el artista podía brillar fuera de la sombra familiar. Además de haber cantado con los Jackson, Somebody's Watching Me, hizo este temazo llamado Cuchillo, Knife.

Corta como un cuchillo. Ahí estabas escuchando la música con Rockwell. Buena manera de comenzar este lunes. Lunes 6 de julio. Quédate que ya volvemos.

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0: En Panal Radio te indicamos la hora. 2:32 PM.
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Pensar que esta versión data del año 1975, hubieron otras versiones en vivo y demás, pero sí fue un himno definitivo del glam rock de la década del 70. Un éxito moderada, sí, la canción tuvo un éxito moderado en la versión de estudio, pero se convirtió en leyenda luego de la versión en vivo. Aquí estabas escuchando la versión del 75, rock and roll toda la noche. Estamos en el club, viajamos al 93. Cover de Village People que transformó esta canción en un synth pop utópico. ¿Cómo decirlo? Go West, un símbolo de optimismo, se convirtió en un himno de fútbol, en una canción con una energía arrolladora, por eso forma parte de este lunes de La Máquina del Tiempo. ¿Cómo estamos? Go West, en un ratito Roxette, en un ratito Falco, quédate con nosotros, vamos.

Estamos escuchando a Roxette, a Mary y Pearl, ¿no? Mary y Pearl. Y ahora vuelven, volvió con todo Roxette, con otra cantante. Bueno, aquí estabas con un single del año 1992 del disco Turismo, How Do You Do, canción inolvidable de Mary Fredrickson y Pearl Hessel. Eran ideales para crear pop pegadizo desde el primer golpe, ¿no? Y ahora Falco hace un homenaje a Mozart que se llama Rock Me Amadeus, canción increíble también, 1985, la única canción en alemán que llegó al primer lugar y era austríaco.

Nothing Gonna Stop Us Now, nada puede detenernos ahora. Qué canción de la película Mannequin, que llegó a hacer de esta balada pop un sinónimo de romance de los 80. Cuando se bailaba americano, ahí estaba sonando este temazo con la voz de Grace Slick, que con 48 años se convirtió en la cantante femenina de mayor edad hasta ese momento en alcanzar el número uno en Billboard Hot 100. ¿Sí? ¿Lo sabías? Seguimos, viajamos al 92, fusión de beat con acid jazz y hip hop, una cosa rara que lograron los Stereo MC. Connected, un mensaje sobre la interconexión global que también resonó en la cultura y se hizo un himno de pistas. Connected, Stereo MC, estás en el Club Retro.

Stereo MC hacía Connected aquí en el Club Retro. Señoras y señores, nos ponemos de pie una remake del año 1986 de un clásico de Aerosmith que rompió barreras raciales y de género, demostrando el poder del rock y el rap. Rock y rap juntos aquí en la radio de la mano de Walk This Way. Colaboración entre Run DMC y Aerosmith, un momento fundamental en la historia de la música, se vive en el club. Lindo lunes, buena manera de comenzar la semana, te dije que teníamos energía positiva. Quédate, no te muevas de la radio, estás en el lugar indicado.

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1: En Panel Radio, te indicamos la hora.
2: 3:02 p.m.
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Qué buena manera de comenzar esta semana. Hoy te dijimos que teníamos un día increíble, ¿no? Sí. Children Say, los chicos dicen, decía por allí Label 42, una canción reflexiva, ¿no? Del año 87, que habla de la inocencia, pero a su vez de la sabiduría de los chicos. Una canción con el bajo de Mark King y, bueno, ese estilo tan fuerte. Tuvo muy buen rendimiento en Europa. También mostró la maestría de los Label 42. Aquí estaba sonando en el club, comenzando la semana. Sigue la música con Double y este Capitán de tu Corazón, el dúo suizo Double, y un clásico de culto. Se escucha otra canción para disfrutar.

Era The Captain of Your Heart, el capitán de tu corazón, The Captain of Your Heart, era año 85, Double. Mientras tanto ponemos un poquito de rock, viajamos a 1980, Energía Pura, grabada para el disco Back in Black. Fue el debut de Brian Johnson dentro de AC/DC, un riff inolvidable para el hard rock indomable. La canción experimentó un masivo resurgimiento de la banda y se volvió un himno generacional gracias al uso en muchísimas películas. Shoot to Thrill.

Qué manera de comenzar esta semana. Acá estamos en la radio, estamos en el Club Retro, en la Máquina del Tiempo. 6 de julio. Arriba el volumen, la semana recién comienza.

Así celebramos la música. Estabas escuchando a Franz Ferdinand con Do You Want To? Indie Rock, año 2005, del disco You Could Have It So Much Better. Una canción con un ritmo muy fuerte y un estribillo que se te pega. La escuchaste una vez y la cantaste todo el tiempo. Una banda escocesa tremenda que también se consagró, Franz Ferdinand, aquí en el Club Retro. Seguimos disfrutando con Groove Armada, I See You Baby, versión extendida, este himno beat del año 1999. Arriba la voz inolvidable de Grandma Funk, una canción que es una declaración descarada y festiva que fusiona el funk, tal vez el funk más sucio, con la electrónica.

Uy, por favor, Grupo Armada, I See You Baby. Estamos acá, estamos en el club, año 1999. Y del 99, en la máquina del tiempo, viajamos 20 años antes y nos vamos con un clásico del rock, un rockabilly, que fue una rareza dentro del catálogo de Queen. ¿Sí? Señoras y señores, Queen, Freddie Mercury en la voz. Crazy Little Thing Called Love.

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1: En Panel Radio, te indicamos la hora. 3:29 PM.
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Eran John Travolta junto a Olivia Newton-John haciendo esta canción que formó parte de la banda sonora de la película Gris, un éxito del año 1978 que llenó pistas por todos lados, por todo el mundo. You are the one that I want, tú eres todo lo que quiero. Fue para mí la banda sonora, sin lugar a dudas, más energizante y electrizante de la historia. Era tremenda. Al mismo ritmo, prácticamente en el 86, llega The Pretenders con Don't Get Me Wrong, con una inconfundible Chrissie Hynde sobre unas guitarras que hicieron bailar a todo el mundo. ¿Cómo dice?

Chrissy Hynde y toda la banda de Pretenders haciendo este Don't Get Me Wrong, No Me Malinterpretes, una canción tremenda de The Pretenders, año 1986. Clásico, éxito masivo a ambos lados del Atlántico, se convirtió en uno de los himnos de la década del 80. También otra de las canciones de la década del 80, también tema de película, Kenny Loggins logró este número uno allá por el año 1984 gracias a la película homónima llamada Footloose. Se escucha aquí el rey de los soundtracks, se escucha Kenny Loggins haciendo este tema que hizo bailar a todo el mundo y que no puede dejar de bailarse. No, si lo escuchás, lo bailas, no te queda otra. Footloose, Kenny Loggins.

10 años después, decían los Rodríguez, una balada movediza que habla del paso del tiempo, de la madurez, de la melancolía. Una de las favoritas de los Rodríguez, ¿no? Allá por el 95. Ahora llegan los Abuelos de la Nada, año 84, 11 años antes, más que un himno, es una canción única, Costumbres Argentinas.

Es una costumbre argentina, ¿no? Morder el anzuelo, empezar de nuevo. Sí, es una genial crítica social y política sobre las costumbres de épocas que se repiten una y otra vez. Y es un tema que no pierde actualidad, una pieza clave en la identidad del rock argentino. Seguimos con Loco de Atar. Con ustedes, otra buena canción de la mano de La Zimbabue, ¿no? La Zimbabue Reggae Band, la banda de Chelo Delgado. Estás en el Club Retro.

Loco de Atar, decía La Zimbabue. Estás en el Club Retro y llega Blondie del disco Parallel Lines, una canción inolvidable del año 78. Deborah Harry le pone voz a esta historia de acoso que tiene un riff tremendo, un himno, un clásico de la radio gracias a ese estribillo que era súper pegadizo. Se escucha aquí. One Way or Another, se escucha Blondie, estás en el Club Retro, ya volvemos.

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solo éxitos. Aquí estamos en la máquina del tiempo, escuchando este himno de The Verve llamado Lucky Man, hombre con suerte, un tono optimista, melancólico. Una canción que se convirtió en uno de los grandes clásicos del Britpop. Sonaba Lucky Man de la mano de The Verve, 1997. En el 99, dos años más tarde, canción de la película Notting Hill, interpretada por el boy sound Ronan Keating. ¿Se acuerdan de este When You Say Nothing At All? Temazo.

Y seguramente vos también lo cantaste, y por qué no bailarlo, ¿no? When You Say Nothing At All, decía Ronan Keating, canción que formó parte de la película Notting Hill. Y esto sigue con Diana King. ¿Se acuerdan de esto? Shy Guy.

y un poquito de rock en español en este lunes de la mano de los fabulosos Cadillacs, que hablaban de demasiada presión. Te quedas con nosotros, estamos en la radio disfrutando cada una de estas canciones. Llegan los Piojos, verano del 92.

0: Los Piojos, la banda de Ciro haciendo, sí, verano del 92, un himno del año 90 ahora. Canción principal de la película Young Guns 2. Primer single solista de Jon Bon Jovi, luego de varios años de haber trabajado en banda. Llegó al primer lugar en Billboard Hot 100. Y esto es Vientos de Gloria. Tema que se convirtió en rock de estadio, ¿no? Que lo cantó todo el mundo. Aquí se escucha. Jon Bon Jovi, solista. Blaze of Glory. Estás acá en la radio. Estás en el Club Retro. Lindo lunes.
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1: En Panel Radio, te indicamos la hora.
2: 4 de la tarde con 22 minutos.
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Era una especie de magia, decía Queen, que dice presente aquí en este lunes nuevamente en nuestro programa. Una canción tremenda de la banda del señor Freddie Mercury, en este caso editada en el año 1986, y quien la escribió fue Roger Taylor, el tema principal de la película Highlander, El último inmortal. Un track con pura energía y con la voz de Freddie Mercury, en un éxito tremendo que compartimos juntos aquí en el club. Te invito a que te quedes con nosotros porque llega Edwyn Collins a la máquina del tiempo. Qué buena manera de comenzar esta semana con una canción mejor que la otra, ¿no? Esto es A Girl Like You, una chica como vos.

Otro clásico de clásicos interpretado por La Renga. Uno de los himnos del álbum debut, Esquivando Charcos, año 91. Era Chiso el autor, Chiso Napoli. Una canción tremenda, La Nave del Olvido, ¿no? Buscar el escape de la realidad en un boliche de barracas que frecuentaba, claro, la gente en aquel momento. Tremenda versión. Nosotros seguimos con el Flaco Spinetta, que dice seguir viviendo sin tu amor. Estamos acompañándote, comenzando la semana con buenas canciones.

Seguir viviendo sin tu amor, qué clásico del Flaco. Aquí estamos ahora con Hot Stuff, subimos el volumen, bailamos, llega la música disco aquí al Club Retro. Comunícate con nosotros en el Instagram, nos encontrás como el Club Retro Facebook. También no te muevas.

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0: En Panal Radio, te indicamos la hora. 4:54 PM.
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Estamos escuchando la banda liderada por Michael Stipe, en este caso una canción que es un homenaje a un comediante, Andy Kaufman, que en este caso le escribían Este hombre en la luna, un tema increíble que formó parte de Automatic for the People. Fue el segundo single del álbum y una canción increíble. Seguimos en el club, dale. Esto es A Little Less Conversation, un poquito de charla, de más charla, Elvis Presley, dale.

Hace unos días escuchamos la versión de los Rolling Stones, ¿no? Y escuchamos la de los Guns, de este Simpatía por el Demonio, una canción que originalmente, obviamente, interpretaron los Rolling Stones, pero la versión de los Guns fue del año 1994 y tiene una última grabación de Slash, Duff y Matt Sorum antes de la fractura de la alineación clásica de los Guns N' Roses. Un final dramático para una gran era del rock. Esto es Bar Imperio, Miguel Mateos.

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1: En Panel Radio, te indicamos la hora.
2: 5:19 p.m.
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El único gran hit de este dúo de Bill Medley y Jennifer Worms es The Dirty Dancing y se llama He Tenido Tiempo Para Vivir, ¿se acuerdan?

Otra canción histórica, otra canción que, sí, forma parte de tu vida. Año 1987, una química única entre Bill Medley, que formaba parte de los Righteous Brothers, y Jennifer Warnes. Y este He Tenido Tiempo Para Vivir, que se formó como canción principal de la película Dirty Dancing. Un track que siempre cuando suena hace que la vida sea más linda. Sonaba aquí, en La Máquina del Tiempo, además de haber logrado un Oscar, un Grammy y hasta un Globo de Oro. Seguimos con la banda de Errol Brown. Esto es You Sexy Thing, qué temazo. Seguimos celebrando la música, recién comienza la semana.

0: Hot Chocolate, estabas escuchando Chocolate Caliente, You Sexy Thing, la banda de Earl Brown, aquí en La Máquina del Tiempo, y nosotros seguimos trayéndote estas historias que no se olvidan.
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0: Versión rehecha, ¿sí? Los revives de Darío Caminita, aquí se escucha Get Down, Backstreet Boys.

Qué manera de vivir este primer lunes, sí, del mes de julio, con Joe Cocker y este tema de 9 semanas y media. Sí, claro, you can leave your hat on, puedes dejarte el sombrero puesto, estás acá, estás en el Club Retro, estás en la máquina del tiempo, Joe Cocker con su voz ronca.

Siempre es un placer escuchar este tipo de música, ¿no? El inolvidable Joe Cocker y, bueno, y un instante de tu vida que seguramente quedó grabada, ¿no? Cuando bailaba Kim Basinger en aquella película 9 semanas y media, ¿no? You can leave your hat on, puedes dejarte el sombrero puesto, decía Joe Cocker desde 9 semanas y media. Por supuesto, otra de las grandes canciones que tenemos para preparar ya sobre el final del programa. Se nos está yendo este primer día de semana y el amor está en todas partes. Desde la película 4 bodas y un funeral. Escucha.

Love is all around, el amor está en todas partes, decía Wet Wet Wet, y así llegamos al final de nuestro programa del día de hoy. Yo les agradezco a cada uno de ustedes, la verdad que hemos pasado un programón en el día de hoy. Hemos compartido muchas historias, muchas canciones, muchos pedidos, y te invito a que mañana, como siempre, nos volvamos a encontrar. Buena vida, quédate en la radio, chao.

0: 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En Panal Radio, te indicamos la hora. 5:48 PM.
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1: En Panel Radio, te indicamos la hora. 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
2: Oye, ya lo saben, ¿eh? Emprendedores, a ponerse en contacto con nosotros. Si tienes algún emprendimiento, conéctate con Panal Radio, comunicación directa, entrevistas, informaciones y buena música. Tenemos a Juanjo Garone con el Club Retro, está también Giselle Prioda. Oye, es un programa que se los recomiendo para los que a lo mejor se quedan un poco más tarde en la oficina o trabajando desde la casa. Todo cambia, además que el estilo de música que tiene la Giselle y lo que hacemos con programación ahí en cuanto a música es recomendable. Así que vayan escuchando, dense un tiempo y se van a volver adictos al Todo Cambia desde las 20 y hasta las 22 horas acá en Panal Radio. Oye, vamos a conversar los siguientes minutos de tecnología, de lo digital, porque usted que está ahí escuchándonos, ¿qué tanto sabe de la parte digital hoy día, que se habla tanto de inteligencia artificial, de correos, de redes sociales? ¿Se ha hecho alguna vez algún test? Los siguientes minutos los vamos a compartir con alguien que es parte de esto y que nos trae muy buenas noticias. Además, quiero dejar con bienvenido, más que dejar, queremos darle la bienvenida a Marcos Tegrán, director de desarrollo digital de Fundación País Digital. Marco, gusto de saludarte, muchas gracias por ser parte de la comunidad de Panal Radio, bienvenido, ¿cómo estás?
3: Muy bien, Claudio, y espero que todos los amigos de Panal Radio, es un gusto conversar con ellos, poder entregar estos datos que pueden ser bien interesantes, yo creo, para todos las personas que están interesadas en este tema de emprendimiento, y bueno, para aquellos que no emprenden, sino que trabajan, también, así que esperamos que sea útil.
2: Exactamente, porque ustedes como Fundación País Digital, están promoviendo cursos gratuitos que van en beneficio de saber un poco más de este mundo que lo tenemos a cada instante en nosotros, en nuestra vida cotidiana, y que se ha generado en cierto modo una brecha ahí generacional para algunos, ¿o no? No sé si estoy muy errado en lo que te comento, Marco.
3: Bueno, nosotros como fundación, la Fundación País Digital tiene ya 25 años trabajando en cómo desarrollar la cultura digital en Chile. Y ya, efectivamente, tú bien lo mencionas, o sea, cuando hablamos de brechas, siempre uno piensa en la brecha de conectividad, pero curiosamente, a través de un estudio Hogares Conectados que hicimos hace unos dos meses atrás con Entel, nos dimos cuenta que en realidad hay un 97% de hogares que ya tienen acceso a Internet, por lo tanto, al final la brecha ya no va en contenido, sino que la brecha está relacionada a las habilidades digitales.
2: Ya. O sea, cómo yo me manejo en las redes sociales, y no solamente llevar el dedito para arriba, que es el famoso scroll, sino que...
3: O sea, en este estudio, de hecho, perdón, Claudia, en este estudio, de hecho, nosotros lo que nos dimos cuenta es que habían, de todas las personas que estaban como, que se hicieron la entrevista, en fin, un 75% decía que tienen habilidades básicas, pero tienen habilidades básicas del famoso dedito. Contenido de redes sociales, realizan videollamadas, pero en realidad nosotros nos vamos a habilidades más avanzadas, entre dos de ese 75% que en realidad como el 20% tiene habilidades un poco más avanzadas. Entonces, por otro lado está el alto índice de desempleo. Entonces, nosotros lo que hicimos fue conversar con la gente de Accenture Internacional, y le dijimos, oye, ¿cómo podemos mejorar estos índices? Entonces, hicimos una alianza con ellos con el fin de poder mejorar los cursos de digitalización que habían actualmente en Chile, que a todo esto hay muchos, Sense tiene, en fin, y todo eso, pero nosotros lo que vimos con Accenture y que nos proveyó de muchos cursos, de hecho tenemos más de 200 cursos en una plataforma, que tiene certificación de Accenture, y Accenture es una consultora internacional, entonces claramente vale la pena poder meterse a esto y todo eso. Entonces, claro, con una forma de poder posicionar el tema de la formación en habilidades más avanzada, desarrollamos este proyecto que se llama Reconvierte tu Futuro, y bueno, aquellos que estén interesados se meten al sitio web de País Digital, paisdigital.org, se van a dar cuenta que hay un tremendo banner que habla sobre Reconvierte tu Futuro, lo pinchan y bueno, van a acceder a la plataforma de Accenture, que todo esto es una plataforma gratuita, que precisamente nosotros lo hicimos haciendo una alianza con ellos porque sabíamos que era importante el desarrollo de habilidades digitales más avanzadas, pues, y no el famoso dedito como tú mencionabas, Claudio.
2: Es que un poco ahí es donde te iba a mencionar esto, esta alianza con ¿cómo se llama la alianza con la empresa?
3: Accenture es una gran consultora. Accenture es una gran consultora internacional, que de hecho hace asesorías a grandes empresas, y de ellos tienen su posicionamiento más bien de responsabilidad social empresarial, y desarrollaron esta serie de cursos, y claro, nosotros le dijimos, oye, pero ¿por qué no la puedes dar gratuito? Y bueno, ahí hicimos todo un trabajo con ellos, y bueno, resultó, y como te comentaba, hace unos dos días, yo sé que esto es temporal, pero hace un par de días se lanzó, y bueno, ya tenemos más de 500 personas que están inscritas, ¿no? Wow. Esto está agarrando harto vuelo.
2: Exactamente.
3: Que claramente uno puede tomar estos cursos, y bueno, obviamente en un currículum, ya sea si estás porque te quieres cambiar de trabajo o algo así, claro, vas a colocar y está certificado por Accenture. Entonces, claro, aquellos que conocen Accenture van a decir, ¡oh, wow!
2: Ya, hay algo importante ahí detrás.
3: Es algo importante. Y lo otro es que los cursos no son cursos tan largos. Estamos hablando de unos 30, 60 minutos por curso. No tienes que tomar los 200, por supuesto. Tú tomas la medida. Entonces, ¿cuál es el portfolio de los cursos, Claudio? Nosotros tenemos claramente cursos asociados a inteligencia artificial, a programación, a diseño UX, y que yo sé que algunos van a decir, ¿qué es eso?
2: ¿En qué estamos hablando?
3: A competencias más avanzadas, pero también, por ejemplo, aquellos que les gusta la parte más comercial, hay de atención de ventas. Entonces, claro, hay algunos que son vendedores innatos como tal y nunca han tenido la necesidad de poder como que tomar un curso. ¿Por qué? Porque en realidad a ellos les va bien y todo eso, pero claro, después se tienen que cambiar de trabajo y claramente el empleador te va a decir, ya, pero ¿y cómo tú esto lo aprendiste? Es que la experiencia, ¿y cómo lo puedes ratificar por toda esta cosa que...? Ya,
2: ¿cómo lo avalo?
3: ¿Cómo lo avalo? Y tomando estos cursos que, vuelvo a indicar, son sencillos, son muy didácticos, tienen una pequeña prueba que yo la he tomado y no he tenido problema, y uno la aprueba y claro, tenía esa certificación que te ayuda. Y por otro lado, si tú eres una persona que recién va a entrar al mundo laboral, también tienes temas asociados a habilidades blandas, como gestión de equipo, de trabajo en equipo, o inclusive construir tu CV o dar una buena entrevista. Entonces, aquellas personas que dijeron, oye, pero yo he estado trabajando 10 o 15 años, me quiero cambiar, o tuviste la lamentable situación de que dejaste trabajar en tu empresa, y bueno, puedes obviamente reinventarte, de hecho por eso le pusimos Reconvierte tu Futuro, puedes reinventarte siguiendo estos cursos que, vuelvo a indicar, están avalados por esta consultora internacional que se llama Accenture, y claro, es, yo creo que para cada persona que nos está escuchando, es una tremenda oportunidad. Así que, bueno, tienen que aprovechar de ir a nuestro sitio web de País Digital, paisdigital.org, googlean si quieren,
2: se van a ingresar fácil, a este sitio web. Claro.
3: El banner, lo pinchan el banner y, bueno, acceden obviamente a la plataforma, que vuelvo a indicar, esto es una alianza que hicimos con ellos, así que es gratuito.
2: Eso es importante señalar, no se cancela nada durante todo el curso y solamente disponen del tiempo de la persona que quiere tomar el curso, ¿no?
3: Exactamente, y de hecho tú puedes empezar un curso y dejarlo ahí, después retomarlo, en fin, pero como son tan breves, mejor dedicarse y así, pues, ser constante como tiempo. Tal. Ahora, lo único que va a suceder es que cuando tú ingresas al sitio web de País Digital y después ingresas obviamente a la plataforma Accenture, te tienes que registrar. Te tienes que registrar como cualquier otro sitio. Ya. Por ejemplo, cuando tú te metiste la primera vez a Facebook, claro, te registraste la primera vez y claro, ahí tienes que colocar el nombre, el apellido, no necesariamente van a pedir el root, pero una serie de cosas, ingresa y de ahí en adelante tienes todo el tiempo para poder hacer cuántos cursos tú puedas realizar, porque vuelvo a indicar, son más de 200, ¿no? Es una cantidad impresionante. Y nosotros hemos estado trabajando internamente, porque igual nosotros como Fundación País Digital, uno dice, ¡ay, qué interesante esto! Uh-huh. Y hemos tomado de ciberseguridad y realmente son buenos.
2: Wow.
3: Así que, no, muy recomendado.
2: Qué bueno, qué bueno. Edades, aquí no hay un límite, ¿cierto? En cierto modo hay jóvenes, no tan jóvenes. Los que estamos pasados de los 50 ya podemos incorporarnos a esto y también un poco acortar esa brecha que te decía yo, ¿no?
3: Bueno, nosotros siempre tratamos de apuntar esto a un determinado grupo de personas, ¿verdad? Y en realidad esto es para todo tipo de grupo. O sea, nosotros nos posicionamos, por último, indicando cómo poder argumentar esto, claro, sobre todo los que recién empiezan a ingresar al mundo laboral y dicen, mira, hay que yo, nunca me enseñaron cómo poder hacer un currículum, o nunca me enseñaron cómo poder hacer una entrevista, o las famosas habilidades blandas de pensamiento crítico, cosas de ese estilo, y no sé cómo hacerlo. Bueno, aquí tú puedes aprender, por un lado. Pero por otro lado, todas aquellas mayores de 50 también. Pero si tú eres de 30, 35, bienvenido, porque yo estoy en la generación tuya, Claudio. estoy para los 50, más allá de 50, así que... Pero claro, aquí como esto es gratuito, no restringido por edad, nada. Así que aquí lo importante que queremos contribuir con Accenture y Fundación País Digital es precisamente a cómo poder mejorar la empleabilidad a propósito de los altos índices de desempleo que hay actualmente, y que esperamos que en los próximos meses se vaya como disminuyendo esa cantidad, pues al final es el objetivo que uno busca como fundación.
2: Sí, claro, exactamente. Así que nada, Marcos, darte enormemente las gracias por permitirnos conocer parte de lo que estamos hoy día conversando con Marcos Tegrán, director de Desarrollo Digital de Fundación País Digital, con esta tremenda noticia de 200 cursos que obviamente traen a tener esta posibilidad de acceder gratuitamente, además, al tema de digital, que hoy día está en todos lados, en nuestros teléfonos, en nuestros computadores, en la cocina, en todos lados. Hoy día, cada día vamos más siendo no quiero decir avasallados, pero sí inmersos dentro de este mundo.
3: No, por supuesto. Entonces, de nuevo, un gran abrazo para todas las personas que nos están escuchando en Panel Radio. Un gran abrazo para ti, Claudio. Muchas gracias por la entrevista. Y de nuevo, recordar paisdigital.org, o lo googleas y te metes al banner, y bueno, y ahí empieza a ver los cursos.
2: Exactamente. Fundación País Digital en Google, ya lo hicimos ya, y ya nos estamos inscribiendo también en algún curso. Así
3: genial.
2: Que un abrazo, Marco. Esperamos tenerte pronto por acá también para seguir avanzando con toda la información que tienen ustedes ahí en Fundación País Digital.
3: Buenísimo, ok. Un abrazo.
2: Que estés muy bien. Nosotros continuamos con buena música 24/7. Escúchanos, compártenos. 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
6: 6 de la tarde con 15 minutos.
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En Panel Radio, te indicamos la hora. 6:25 p.m. Música cool para tu día. 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
1: 6 de la tarde con 31 minutos.
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1: Ya lo saben, ¿eh? Se pueden comunicar con nosotros, ser parte de la familia de Panal Radio. Gracias por estar ahí conectados en este primer lunes de este mes de julio 2026, lunes 6. Gracias por ser parte de la familia de Panal Radio, por escucharnos. Escríbanos a nuestro WhatsApp para saber dónde nos están escuchando. Fiebre mundialera en esta semana, ya entrando en recta final prácticamente. Recordemos que el último partido del Mundial se va a desarrollar el próximo día 19 de julio. No falta mucho. ¿Cómo estuvieron esas vacaciones de invierno? Hoy día entraron muchos escolares, o la gran mayoría. Hay algunos ahí que tienen vacaciones diferidas y que comienzan dentro de esta semana y que la van a tener hasta el final del mes de julio. ¿Qué es lo que pasa? ¿Qué es lo que pasa con el Mundial? Bueno, lamentablemente Portugal con Cristiano Ronaldo quedó eliminado por un tanto a cero ahí en los descuentos. Hoy día España logró avanzar a la siguiente fase, ya que es, como te decíamos anteriormente, los partidos decisivos de este Mundial 2026. Vamos a ver qué es lo que acontece luego entre Estados Unidos y Bélgica. También información que, por supuesto, vamos a tener mañana dentro de nuestra programación. ¿Algo de música también para compartir? Sí, junto a ti en este lunes 6 de julio. Panal Radio, junto a ti. The Power of Love, tremendo tema que vamos a compartir contigo. Hugh Lewis and the News, The Power of Love, versión en vivo, año 1985. Tremendo tema.

Tremendo tema, tremendo clásico para compartir junto a ti en esto que se llama Panal Radio. Escúchanos, compártenos, y por supuesto, lo estamos compartiendo junto a ti. Oye, les decía yo que nos pueden escribir a través, si tienes la aplicación, nos puedes escribir ahí directamente a nuestro WhatsApp, o bien, si lo vas a hacer desde el computador, lo puedes hacer también desde el computador. Ahí hay un icono de WhatsApp. También nos puedes enviar tu mensaje para saber dónde nos estás escuchando, dónde sintonizan Panal Radio. Gracias por ser parte de la familia de Panal Radio. ¿Eh? Oye, se viene ya, bueno, lo definido, Marruecos, Francia, el jueves. Ahí comienzan a definirse los equipos que ya pasan a cuartos de final. España está a la espera de quién va a ganar hoy día, ¿sí? Estados Unidos o Bélgica, que es el partido que se juega hoy a las 20 horas. Bueno, nosotros acá en programación a las 20 horas jugamos con Giselle Prioda. 20 horas todo cambia en Panal Radio. Así se viene un poco lo que es el mundo del fútbol, el mundo del mundial para las siguientes horas. ¿Cuándo juega Argentina? Argentina juega mañana. Mañana hay partido de Argentina y, por supuesto, va a enfrentar a Egipto al mediodía. Al mediodía es el partido entre, recordemos, Argentina y Egipto. Mañana también juega Colombia con Suiza a las 4 de la tarde, 16 horas, y desde ahí ya comienzan a vislumbrarse quiénes van a ser los candidatos finalmente a obtener la Copa del Mundo. Jim Diamond, tremendo éxito para compartir junto a ti en esto que se llama Panal Radio. 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
3: Escúchanos, compártenos, la idea de que si estás conectado te puedas seguir conectando con tus amigos y que les presentes este proyecto que se llama, más que proyecto, ya es comunidad, no es un proyecto. Estamos aquí ya hace bastantes años en la web y desde hace un par de años, dos específicamente, a través de los teléfonos celulares. Oye, mañana San Fermín, por si acaso, martes 7 de julio. Eugenio el 8, Verónica y los músicos, el día de los músicos, el próximo 9 de julio. Elías el 10, el 11, el 12, Filomena. Saludos para todos los santos de esta semana. Feriado, el próximo feriado se viene luego, el próximo feriado, el 16 de julio, próximo 16 de julio, que cae día jueves, ya huele a sándwich, el día viernes, de los que le gustan a ustedes, sí. El próximo 17 podría ser un ideal, sí, aliado, podría ser el sándwich del próximo 17 de julio. Y de ahí sí que ya se extiende nada. Feriado.

hasta septiembre, básicamente, porque el próximo día que es feriado por calendario cae día sábado, que es el próximo sábado 15 de agosto. Seguimos, invierno 2026, junto a ti, ya lo dijimos, España pasó nuevamente la valla y dejó en el camino a Portugal con Cristiano Ronaldo, que después de 6 mundiales parece que ya se despidió. No lo hacía reír nadie a Cristiano Ronaldo cuando terminó el partido hoy día frente a España. Nos quedamos con Cristina y los subterráneos, década del 90, tú por mí.

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1: 6 de la tarde con 57 minutos. 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

0: 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Son las 7 en punto. 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

0: En Panel Radio, te indicamos la hora.
1: 7 de la tarde con 27 minutos.
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1: 7:45 PM.
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